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0: 19:09. Vamos a continuar con la invitación a la música, esta vez a la banda de Reino Unido, la banda Queen, con Bajo Presión.
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0: Y la banda alemana Scorpions, When the Smoke is Going Down.

0: Bien, los contenidos de este día miércoles 16 de septiembre en el área de la salud. Los finos ajustes del cerebro femenino. Un estudio de la Universidad de Ámsterdam detecta patrones distintos de reorganización neuronal durante tres transiciones hormonales, tres transiciones de las hormonas con ajustes ligados a cada etapa vital femenina. El cerebro femenino experimenta múltiples formas de reorganización durante la pubertad, el embarazo y la menopausia. Las dos primeras se asocian con una reducción del volumen de la materia gris cortical, mientras que en la tercera etapa se mantiene relativamente estable. Un estudio encabezado por la neurocientífica de la Universidad de Ámsterdam, Sophie van Gaal, que publica Natural Communication, es el primero que analiza los cambios cerebrales a lo largo de toda la vida de las mujeres, investigándolos en cada uno de esos tres periodos de transición hormonal. Van Gaal indica lo virtual que es referirse a reducciones en la materia gris, especialmente en el embarazo, suele llevar a la gente a asociarlo con algo negativo como el deterioro cognitivo o la pérdida de capacidades. Sin embargo, se considera más un ajuste fino neural o una perfección del cerebro. Se trata más de un cambio adaptativo que perjudicial. La pubertad, el embarazo y la menopausia son transiciones hormonales importantes que se producen en el transcurso de la vida de la mujer y que tienen efectos profundos en el cerebro, pero no se sabía que estos cambian, implican mecanismos comunes o distintos. El equipo ha examinado los datos de resonancia magnética estructural recopilados en múltiples intervalos durante las transiciones de la pubertad, el embarazo y la menopausia, junto con grupos de control, mujeres de edades similares que se encontraban antes o después de estas etapas de transición. La también firmante del estudio, el cine Hotsema, de la misma universidad, ha señalado que anteriormente descubierto que el embarazo altera la estructura cerebral y ahora están descubriendo que se producen igualmente cambios en su funcionamiento. La primera pregunta que abordaron fue si la transición a la maternidad es simplemente una réplica de la pubertad o si hay diferencias entre esas dos etapas hormonales fundamentales de la vida. Más adelante, la segunda parte de este importante tema en la salud, los finos ajustes del cerebro femenino. 19 horas con 20 minutos.
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0: Recuerdo la música adecuada para este miércoles. Desde Inglaterra, desde Londres, la banda Dire Straits, Dinero por Nada.
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2: Continuamos con la música de miércoles. Con quien nació en Ohio, Estados Unidos, ella es Mexicray, con el tema Intento, lo intento.

0: 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La hora 19 con 30 minutos, las 7 de la noche con 30 minutos.
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0: Desde Melbourne, Australia, la banda Real Life. Recordando este tema, envíame un ángel, Real Life.

La hora 19:34, la frecuencia 90.5, melodía en la Melo Vitamina en el mes de septiembre.

Cantante, compositor ecuatoriano, Leo Mas. Esta canción se llama Magia Gitana.

0: Bueno, vamos con la segunda parte en este tema de salud. Los finos ajustes del cerebro femenino en tres etapas de la vida de la mujer. Diecinueve horas con 39 minutos. Para la pubertad se centraron en la menarquía, que es la transición desde antes de tener la menstruación hasta después de tenerla. Un tema que apenas se ha estudiado en neurociencia, dijo Van Hupp. Al comparar menarquía y embarazo, se vio que compartían ciertos patrones de remodelación cerebral, pero también divergencias. En más de la mitad de las áreas corticales del cerebro ocurría lo mismo, mientras la otra mitad observamos descensos más pronunciados específicos de la pubertad. Durante la pubertad se vieron cambios en todo el cerebro y en el embarazo eran más específicos de las áreas prefrontales, parietales y temporales. Hoxema apunta que es difícil establecer una relación inmediata entre los cambios estructurales y el funcionamiento cerebral, pero aportó algunas hipótesis. En la pubertad hay deterioro en la zona cortical, por lo tanto, no parece que lo que está ocurriendo sea algo extremadamente específico. Simplemente se produce un cambio en todo el cerebro. Con el embarazo se ven cambios centrados en zonas concretas que parecen ser más específicos en cuanto a la función. Así que quizás se trate de preparar a la mujer para la maternidad. En cuanto a la menopausia, Van Hupp subraya que para su sorpresa, nadie había estudiado antes los cambios en la materia cerebral, así que eso es lo que hicimos. Van Hupp manifiesta primero los resultados encontrados en los grupos de premenopausia y posmenopausia. En ambos se detecta una ligera disminución de la materia gris. La etapa de la menopausia detiene temporalmente la merma del tejido gris en el conjunto del encéfalo femenino. En todo caso, el hecho de que estos patrones coincidan con la dirección del cambio hormonal durante las transiciones, se plantean algunas preguntas sobre los mecanismos que vinculan fluctuaciones endocrinas con la plasticidad cortical en la vida de la mujer. Las investigadoras destacaron la necesidad de hacer este tipo de investigación básica sobre las etapas de la vida de la mujer que durante mucho tiempo se ha pasado por alto antes de poder explorar posibles vías clínicas de aplicación de este estudio, de este experimento. 19 horas con 42 minutos, las 7 de la noche con 42 minutos.
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0: Y ahora vamos con la música desde Massachusetts, Estados Unidos, de G. Gage Band, Centro del Jardín.

0: 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La hora 19 con 47 minutos, las 7 de la noche con 47 minutos. 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La hora 19 con 48 minutos.
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0: Desde Nueva York, Mariah Carey. I'll be there.
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19:54, señoras y señores, qué gusto, qué agradable, qué placer, qué satisfacción saber que nos escuchan y habernos acompañado en el retorno a su hogar con historias y melodías, y en este mes, la Melovitamina. Yo soy Osvaldo Montilla, les invito para mañana a la hora 18 a otra cita en la Melovitamina. Y a las 6 de la mañana, con Franco Erdoíza y Andrea León, Ya Párate. Y a las 9 de la mañana estará Doménica La Lama con Las Mañanitas. Y continúen con la programación de Melodía 90.5, 24 horas de una parrilla favorita, de una parrilla inolvidable, musicalmente hablando. Buenas noches.

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1: Aquí estamos ya listos para arrancar nuestro querido programa de cada mañana contigo. Que seas bienvenido y que seas feliz en este día, sin duda alguna. Bienvenido, bienvenida a compartir con nosotros y apárate, entrega especial de este jueves 17 de septiembre. Hola, Ani León.
2: Hola, hola, buenos días, Franco. ¿Cómo estás? La mañana está extraña, está como fría, oscura, ya sale el sol, no frío, sé qué le está pasando.
1: Sí, una mezcla media que a veces no anima, ¿no? Fría sí. Y oscura, sin embargo. Aquí estamos para llenarte de buena música y los colores de la música será definitivamente lo que nos atrape durante toda esta jornada.
2: De además, 6 a 9 de la ya mañana. Estamos listos para despertarte. Te recuerdo que estás en sintonía de Melodía Radio 90.5 y Oxígeno 40 102.1.
1: En efecto, que tengas una chévere mañana. Buenos días. Aquí te saluda Franco Eloisa Marcello.
2: Andrea León.
1: Estamos listos para empezar a compartir ya contigo toda la buena música, la buena comunicación de tu show mañanero. Oscuro, oscuro. Aquí estamos.

0: Aquí estamos, que tengas una linda mañana de jueves. Así de rápido transcurre la semana, sí, el mes. Qué ya jueves rápido. 17 de septiembre, qué barbaridad.
1: Ya se han de haber gastado toda la quincena.
0: Me imagino que ya no hay quincena y ahora sí estamos todos
1: estamos
0: arrepentidos
1: en las mismas condiciones,
0: buscando en el refri. ¿Qué desayunamos? Bueno, que tengas un lindo día. Ya son las 6 de la mañana, 9 minutos. Ya párate, bebé. Ya ha pasado.
1: Sí, nosotros esperamos que ya estés abriendo tus ojitos porque ya, o sea, ya es hora de que estés desayunando o metiéndote a la ducha. No, ya. El tiempo pasa volando y nosotros queremos que llegues a tiempo a todas tus obligaciones.
0: Además, también para quienes ya están en los recorridos propios de esta hora, retirando a los chicos para las escuelas y colegios, les mandamos un gran abrazo y qué bueno, la verdad, que nos hayan sintonizado. Porque así compartimos buena música, que es también un poco de relax en la locura del tránsito entre 6 y 7 de la mañana.
1: Pero no solo eso, también te compartimos.
0: Hoy tenemos cositas para compartirte, ya sabes. Vamos a contarte nuestras cositas.
1: Hoy te vamos a hablar sobre qué cosas hace que la gente, o hace la gente para caerle bien a los demás.
0: Ajá, ¿qué es lo que hace la gente, consciente o inconscientemente, para caerle bien a los demás? Es que hay algo de eso que estás haciendo. Tú tienes alguna estrategia y dices, mira, yo, por ejemplo, soy bien saludador.
1: ¿Ya? Yo invito al desayuno todas las mañanas y los caigo bien.
0: Como mi compañera, todos los días me invita al desayuno. Claro que me está cayendo bien.
1: Ya ven, ya, la mejor amiga de la empresa. Además, también te vamos a contar el origen de la frase costar un ojo de la cara.
0: Exactamente, ¿de dónde viene esa frase? Costar un ojo de la cara. Ya te contamos, además, cómo se la está utilizando y por qué ha trascendido tanto en el tiempo para desde los orígenes seguirla utilizando hasta el día de hoy.
1: Efectivamente, eso y muchas cosas más te vamos a estar contando esta mañana.
0: Pero también viene la frase power.
1: Esta frase es extraída de los estados de Mauricio.
0: Mauri.
1: Dice, hoy levántate, dispuesto a superarte, no a compararte. Tu único reto es ser mejor que ayer. Dale con todo.
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0: Qué bonito, la verdad. Dale con todo significa...

0: incluso hasta pasito incluido así al son de Twist. ¿Qué tal esta canción, Ani León?
1: Qué buena canción para despertar, la verdad.
0: Sí, de un lado para el otro, moviendo ahí las caderas como antes.
1: Me está enseñando porque yo...
0: No sabía, usted, no, está, usted le da para abajo, esta canción era de un lado para el otro. Bueno, 6 de la mañana, 20 minutos, mis queridos panas del alma, vamos a romper pijamas en esta mañana.
1: Efectivamente, Franco Erdoiza, vamos a romper la pijama de Giovanni.
0: Giovanni, que ya está con nosotros, buenos días.
1: Nos dice, buenos días, ya párate. Un saludo para mi esposa Lorena.
0: Lore, muy bien.
1: Y mi hija preciosa, Ami.
0: Ami.
1: Gracias, excelente programa. Felicidades y nos pide una canción.
0: Perfecto, le vamos a poner enseguida. Cari, buenos días.
1: Dianita.
0: Dianita, que tengas una chévere mañana.
1: Nos dice, qué buena música para alegrar las mañanas. Por favor, mis peques no se quieren levantar. Dana.
0: Dana.
1: Y Mati.
0: Mati. ¿Qué anda pasando?
1: Un saludo, panas del alma. Me tienen es bailando mientras preparo el desayuno.
0: Eso, qué lindo. Que tengan una linda mañana. Vamos a romper la pijama también de Alejandro.
1: Y la de Mauricio. Además, Franco Erdoiza, quiero recordarte que todavía suena la melovitamina. ¿Pero qué es eso? Cuéntame.
0: Exactamente. En este mes de febrero nosotros hemos decidido arrancar...
1: Cálmese, amigo, ya, ya se acaba el año. Ay, y dice, no, Franco, sigue en febrero. Y dice, vamos a sonar, ¿qué era? ¿Qué estábamos haciendo en febrero?
0: Fiestas de Ambato.
1: Sí, pero era...
0: La prueba de amor.
1: No, Franco. Hoy quiero sí, que me den sí, la prueba de amor.
0: Un brutus lapsus. Bien, lo que quiero contarles es que en este mes de septiembre, ¿dónde salió febrero? Mes de septiembre, mis queridos panas del alma, suena la melovitamina, que precisamente son canciones que te dan energía, que te permiten arrancar este mes de septiembre como tiene que ser, porque ya el inicio de clases, tengas o no tengas guaguas, está estresante, porque el tráfico, toda la actividad y la dinámica que representa precisamente el regreso a clases, y lo que tú necesitas es vitaminas, así que pídenos vitaminas, como la vitamina D que nos pidieron de Daft Punk, con la que seguiremos más adelante.
1: Recuerda que nos puedes seguir pidiendo tu melovitamina al 09-59-26-48-89. Además que más adelante te vamos a contar qué cosas hace la gente para caerle bien a los demás.
0: Exactamente, qué cosas son las que haces consciente o inconscientemente para caerle bien a los demás. Eso te contamos ya mismo en esta super mañana, porque el jueves hemos decidido despertarnos con mucho amor, la verdad, definitivamente. Linda mañana, 6:22. ¡Ey, ya!
1: ¡Párate! 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

0: tengas una chévere mañana de jueves. Aquí estamos ya compartiendo contigo. Ya párate, entrega especial de este 17 de septiembre. Felices de compartir contigo este programa y también de generar excelente comunicación a través de nuestro número de WhatsApp, que ya está abierto para ti.
1: Exacto, puedes escribirnos al 0959-2648-89. Pero Franco Erdoiza, rompamos pijamas.
0: Vamos a romper pijamas. Excelente idea, Ani León. Pero qué traviesa eres, muy tempranito en la mañana. A ver, vamos a romper pijamas.
1: Vamos a romper la pijama de Luis.
0: Luis.
1: Nos manda un perrito bailando y dice, así me levantan. Está muy eso, lindo este GIF.
0: Eso, exactamente. Gracias. Vale, que tengas una chévere mañana. Valerie, que tengas un lindo día, ¿ok?
1: ¡André!
0: ¡André, buen día!
1: Y nos manda una frase linda.
0: Una frase linda. Déjame ponerte la frase linda.
1: Que este día te sonría dulce y bonito. ¡Feliz jueves!
0: ¡Feliz también, jueves también!
1: Vamos a romperle la pijama a FJ.
0: ¡FJ!
1: Nos dice, buenos días, chicos. ¡Qué frío! Más frío que el corazón de tu ex. ¡Uy!
0: Es hielo, hielo. Iceberg. Gracias, mi querido pana del alma. Que tengas una chévere mañana también. Y entre tantos buenos panas, buenas recomendaciones.
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0: Ani León, las cosas se dicen en su momento.
1: Exacto.
0: Exacto, se lo dice de frente, pero siempre se lo dice, ¿ok? No te guardes lo que sientes por alguien, porque al final del día, pues, esa persona no va a asumir lo que uno piensa, ¿no? Dice, no, es que uno, ella ya sabe que yo le quiero, él sabe que yo le quiero, pero no es así.
1: Siempre es
0: si
1: bueno
0: tienes que decir,
1: no.
0: Dilo, no te guardes lo que sientes por esa persona, ¿ok? Y para entender un poco mejor de cómo no guardarse lo que uno se siente, a continuación, mi compañero.
1: En un tranquilo bosque de la provincia de Azuay, cerca de un pequeño río rodeado de árboles, vivían Samuel, un colibrí, y Mariela, una venada. Los dos eran muy buenos amigos desde hacía varios años. Mariela siempre estaba pendiente de Samuel y cada vez que él tenía un problema, ella buscaba la manera de ayudarlo. Samuel la quería mucho, pero nunca se lo decía. Pensaba que demostrar sus sentimientos podría hacerlo parecer débil o que quizá Mariela no sentiría lo mismo. Una mañana, Mariela le contó que pronto tendría que marcharse del bosque para ir a vivir a otro lugar. Samuel se quedó sorprendido.
0: ¿Te vas? ¿Y por cuánto tiempo?
1: No lo sé. Tal vez por mucho tiempo. Samuel sintió tristeza, pero volvió a guardar silencio. Samuel, ¿estás bien?
0: Sí, claro. Me alegra que tengas una nueva oportunidad.
1: Mariela sonrió, pero notó que Samuel estaba diferente. Al día siguiente, antes de que ella partiera, Samuel decidió buscarla.
0: Mariela, necesito decirte algo antes de que te vayas.
1: Claro, te escucho.
0: Mira, muchas veces quise decirte cuánto te aprecio, pero siempre pensé que tendría una oportunidad para hacerlo. Ahora entiendo que no debía seguir esperando.
1: Mariela lo miró emocionada. ¿En serio? ¿Por qué nunca me lo dijiste?
0: Porque tenía miedo. Pensaba que era mejor guardar lo que sentía que arriesgarme a decírtelo.
1: A veces creemos que callar nos protege, pero también podemos perder la oportunidad de decirle a alguien lo importante que es para nosotros. Samuel sonrió.
0: No sé qué pasará después, pero al menos ya no me quedaré con estas palabras guardadas.
1: Mariela se acercó y lo abrazó. Y yo me voy sabiendo algo que quizá nunca hubiera conocido si no te hubieras atrevido a decirlo. Samuel comprendió que no siempre podemos controlar la respuesta de los demás, pero sí podemos decidir si expresamos aquello que llevamos dentro. Desde aquel día aprendió a decir te quiero, te aprecio, gracias o simplemente me importas, cuando realmente lo sentía. Porque algunas palabras parecen pequeñas, pero pueden significar muchísimo más para quien las recibe.
0: Exactamente, Ani León, mi amiga la fabulosa. Oye, es que en realidad no te quedes guardado con nada de lo que sientes ahora mismo a tu esposo, a tu esposa, a tu hijo, a tu madre, con quienes despiertes y con quienes tienes la oportunidad de decirle buenos días, allí a decirle cuánto lo quieres, cuánto lo aprecias, claro, un te quiero, qué bonito. De las mañanas.
1: Recuerda que es importante recordarle a las personas lo importante que son para nosotras.
0: Exactamente. Qué importante eres para mí, mi compañera. Oye, yo te quiero mucho, Ani León.
1: Yo también te quiero mucho.
0: Eso,
1: porque me quieres, me vas a invitar el desayuno.
0: Exacto. Solo por eso. Que tengas una chévere mañana, que estamos 6:41. Di lo que sientes, ¿ok? Por aquellas personas. ¡Buenos días! ¡Ya! Yeah.

0: Aquí estamos sonando con esta super vitamina A de Ana Belén, que nos han pedido precisamente para activarse ya en esta gran mañana de jueves. Vitamina A.
1: Vitamina A, exactamente. Así que si tú quieres sentir la libertad, la vitamina A es para ti, porque te ayuda a trotar, a despejar tus ideas y sobre todo tener esa energía que necesitas. Abrir bien los ojos, esa libertad que necesita tu alma para despertarte.
0: Efectivamente, Ani León, vitaminas, super vitaminas en este mes de septiembre para arrancar como tiene que ser cada día. Y esta bella canción también que la recordamos hace algún tiempo y gracias por activarla a través de nuestro WhatsApp.
1: Recuerda que puedes seguir pidiendo tus canciones favoritas, es decir, la Melovitamina, al 0959-2648-89. Y Franco Erdoiza, llegan mensajes y hay que romper pijamas.
0: Vamos a romper pijamas ya en esta mañana. Dale, Ani León.
1: Vamos a romper la pijama de Samita.
0: Samita. Yo quiero romper la pijama. Bueno, tengo este mensaje de Vicky que dice, por favor, rompan la pijama de mi hijo Esteban y Mati, que ya están rumbo al colegio. Y de Mati. Y de Vicky.
1: También nos escribe David y nos dice, hola chicos, me gustaría romper la pijama de Andrés.
0: Andrés.
1: Que está trabajando con sus gallinas. Atentamente, Chini.
0: Chini, muy bien, vamos a romper las pijamas de las gallinas. Y de David. Que tengas una chévere mañana, son 6:50 minutos. Ani León.
1: Cálmese un ratito.
0: A ver, yo sí.
1: Jackie nos dice.
0: ¿Qué nos dice Jackie?
1: Mis panas del alma, muy buenos días. Yo también quiero enviar mi frase motivadora para mí.
0: A ver.
1: Pero que la frase motivadora la lea Franco Erdoiza, porque le va a salir
0: frase mejor. Frase motivadora.
1: De Jackie, por favor.

0: Muy bien. Ya que esa es la frase motivadora, motivacional.
1: No, con esta te levanto. Ya hasta yo me desperté.
0: Sí, ya párense. ¿No ves la hora que es?
1: Estás llegando tarde.
0: Muy bien. Chévere, muchas gracias, Jackie.
1: Además, también quiero recordarte que más adelante te vamos a contar qué cosas hace la gente para caerle bien a los demás. Y sabes qué también te ayuda a despertarte, además de la melovitamina y este mensaje motivacional de Jackie.
0: Yo sí sé.
1: ¿Qué? Cuéntame.
0: Yo sí sé.
1: Que me cuente.
0: Yo sí
1: que
0: sé.
1: Me cuente. Sí, ya, pero cuente.
0: Sí. Le hace despertar eso que es

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0: De buena música para acompañarte en esta super mañana, en la travesía que tienes desde tu casita hasta tu lugar de trabajo, hasta el colegio, la universidad o la escuelita. Buena música, Ani León. Vamos a romper alguna que otra pijama rapidín en la mañana de hoy.
1: Efectivamente, Dani nos describe, rómpale la pijama Dani. Buen día, chicos. Quiero romper el pijama de Monse.
0: Monse.
1: Y pedir vitamina K.
0: Vitamina K, muy bien. De Knack, claro. My Sharona, la canción ya está sonando. Super vitaminas para que puedas activarte ya en esta gran mañana de jueves. Si ya estás en el tráfico, hey, calma, calma, que no manda el cuño.

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1: Que tengas una chévere mañana, 7:03. Aquí estamos ya de regreso.
2: Ya

0: contigo en esta extraordinaria mañana de jueves y la verdad yo pienso que es un día
1: es un día muy lindo, sí, la verdad. Sí,
0: pero yo pienso que
1: también es un día para que los chicos lleguen rápido, exacto, a la escuela.
0: Pero yo pienso que
1: y también es un buen día para desayunar algo rico.
0: Es una linda mañana. Vitamina G. ¿Quién pidió a Gianluca
1: Grignani? A Gianluca. Y vamos a inyectarte.
0: ¿Con vitamina G?
1: Sí, vitamina G. Vamos a inyectarte mi historia entre tus dedos, que es buena para, ya sabes, desahogarte un poquito, recordar, exacto, ese amor y desahogarte.
0: Eso, desahógate. Vitamina G para continuar.

0: Estamos arrancando esta jornada como tiene que ser, como dicen por allí, como Dios manda. Buena música con buena energía, buen ánimo también y optimistas de todo lo que va a venir en este día. La verdad no sabemos, pero eso sí, tenemos arriba el espíritu, arriba para que no pase nada.
1: Exactamente. Recuerda que todo depende de la actitud que le pongas. Si tú sientes que el día está un poquito triste, no tienes muchas ganas de hacerlo, todo depende de la actitud. Si tú le pones una buena actitud a tu día, vas a ver que todo va a terminar excelente.
0: Excelentemente bien, ya son las 7:16. Ani León, oye, yo tengo que recomendarte algo especial.
1: Cuéntame.
0: Porque este 28 y 29 de octubre se realizará el Congreso Internacional Indoamericano de Startups, Innovación, Emprendimiento e Inversión, un espacio abierto a los líderes de la innovación, el emprendimiento internacional y la tecnología. Más de 20 países participantes, más de 40 speakers de Estados Unidos, Europa y Latinoamérica. Si quieres estar allí, ve a la página web, escanea el código QR y listo.
1: Franco Erdoiza, es momento de romper pijamas.
0: Vamos a romper pijamas.
1: Nos escribe Ale y nos dice: hola,
0: dice
1: chicos,
0: Ale,
1: he estado un poco enfermiza.
0: Enfermita,
1: pero ya estoy. Feliz día para el cumpleaños, nunca es tarde.
0: Ah.

0: Para la pijama de Ale.
1: También nos pide vitamina F.
0: Vitamina F, súper bien, muy bien, vamos a ver. Ah, muy bien, correcto.
1: Vamos a romper la pijama de Jorge.
0: Jorge.
1: Nos envía un audio.
0: Un audio, vamos a escuchar el audio de Jorge. Bien, al aire, déjame ver, pana del alma.
2: Hola, mis queridos panas del alma. Ani y Franco, como siempre, en compañía de ustedes, rumbo a la capital.
1: Que te vaya
2: la mañana
1: bien.
2: Con bastante frío, pero siempre positivos. Y bueno, quisiera pedirles una melovitamina J de Judas Spread, Wrecking the Love. Se me cuida mucho. Saludos para todos los radios escuchas y como siempre, mente positiva. Bendiciones, amigos.
0: Abrazos, mi querido pana del alma, que te vaya bien en el viaje.
1: Te deseamos lo mejor y la verdad es que estamos muy contentos de que nos lleves contigo a todos lados. Recuerda que tú también puedes hacerlo descargando nuestra aplicación móvil desde la App Store y Play Store.
0: Ani León, ¿qué está pasando en Ecuador, en el mundo?
1: Unos 7.000 voluntarios limpiarán playas y ríos de Ecuador. Unos 7.000 voluntarios participarán este sábado 19 de septiembre en una jornada nacional de limpieza de playas, ríos, lagunas y otros espacios naturales de Ecuador. La actividad busca retirar residuos y generar conciencia sobre la importancia de cuidar los ecosistemas. La jornada se desarrollará en diferentes provincias del país con la participación de ciudadanos, organizaciones y entidades públicas. Los residuos recolectados serán clasificados para identificar los principales tipos de contaminación y promover mejores prácticas para el manejo de desechos. Andrea León,
0: Uy. León, dos premium de melodía. Gracias, Ani León. Qué linda iniciativa.
1: Qué
0: y también.
1: Noticia.
0: Exactamente. Qué bueno que haya mucha gente que quiera siempre hacer aportes.
1: Exactamente. Más adelante te vamos a contar qué cosas hace la gente para caerle bien a los demás. Esta es una de ellas, ¿eh?
0: Exactamente. Esto de ir y ayudar, ponerle el hombro, arrimar y unir las manos con los demás para recoger todo lo que está haciéndole mal al medio ambiente, me parece.

0: Chévere canción esta que está sonando en este punto de la mañana, aquí en la Melo Vitamina de septiembre. Qué chévere esta vitamina P de Post Malone. Muy buena canción esta, I Had Some Help. Que tengas una linda mañana, pana del alma. Vamos inmediatamente, Dani León, al tema de la mañana. ¿Qué es lo que vamos a conversar ahora?
1: Hoy te vamos a estar contando qué cosas hace la gente para caerle bien a los demás.
0: Ajá, ¿qué es lo que hace la gente para caerle bien a los demás? Por ejemplo,
1: limpiar la playa.
0: Ajá, oye, qué buena noticia esa, pues
1: sí,
0: ¿no?
1: Es 7,000
0: voluntarios para limpiar las playas, lagos y lagunas del Ecuador.
1: Exactamente. Ajá. Pero bueno, ahora sí, hablando de qué cosas hace la gente para caerle bien a los demás. Normalmente, esto no es algo positivo. Depende de la situación.
0: Ajá.
1: Porque hay personas que hacen todo para encajar en un lugar. Cuando llegan a un lugar y quieren que todo el mundo le aprecie. Pero ya sabes, no somos monedita de oro para caerle bien a todo el mundo.
0: Exactamente, pero...
1: Pero entre las cosas que hacen las personas para caerle bien a los demás,
0: ajá,
1: y que les integren a fuerza es, en primer lugar, decirle que sí a todo.
0: Ah, muy bien. O sea, una persona que dice sí a todo dice, oye, qué bien me caes.
1: Sí. Sí, normalmente es que cuando te dan la razón, bien, alguien te cae total. O sea, te cae muy bien. Tú le
0: todo
1: dices,
0: sí, qué bien me caes.
1: Vamos a desayunar. Sí. Porque invítame.
0: Es que cómo te voy a decir
1: tú,
0: que
1: sí,
0: no, claro.
1: Puedes quedarte un rato más en la empresa, sí.
0: Sí, ay, ay,
1: puedes trabajar horas de extra y no te pago.
0: Puedes, sí, venir el domingo.
1: Sí.
0: Qué bien me caes.
1: Muy hay bien. Personas que parece que tienen el sí. Es la única cosa que saben decir.
0: Ajá,
1: es
0: muy bien.
1: El único botón configurado.
0: Entonces, ese cae bien.
1: Exacto. Pero ¿sabes por qué lo hacen?
0: ¿Por qué lo hacen?
1: Porque piensan que cuando empiecen a decir que no, las demás personas van a pensar que son antipáticos,
0: uy,
1: egoístas, mala gente, no colaboradores.
0: Ajá.
1: Pero hay que tener en cuenta que una cosa es ser amable y otra muy diferente es no poner límites. Porque cuando le dices que sí a todo, van a, ajá, pasarse sobre lo que tú quieres hacer. Como el ejemplo que pusiste hace rato, ¿vas a venir
0: así
1: el
0: es
1: domingo? Sí.
0: Exacto, como dices, ya puedes venir una hora, dos horas, vente,
1: sí,
0: el domingo.
1: Sí, ya vienes y te quedas todo el día, puedes venir todos los días.
0: Tráete la pijamita de una vez.
1: Ya duerme aquí mejor.
0: Muy bien.
1: Otra cosa que
0: otra
1: hacen
0: cosa
1: las personas que quieren caerle bien a todo el mundo es reírse de todo.
0: Ajá, se ríen de todo pensando de que el jajaja, ja, ja,
1: el jojojo,
0: el juajuajua les hace precisamente que se les caiga mejor, ¿no?
1: Sí, mira, hay personas que se ríen de chistes que ni entendieron, o sea, ni escucharon bien el chiste, pero todos estaban riendo.
0: Como los chistes del viernes, pero ya se están riendo.
1: Sí, ajá.
0: Ajá, y eso es, bueno, ellos piensan, dice, yo me voy a reír mucho para caerle bien.
1: Sí, pero ¿sabes por qué?
0: ¿Por qué?
1: Porque la risa funciona como una forma de acercamiento.
0: Ajá.
1: Cuando nos reímos con alguien, estamos mostrando que nos sentimos cómodos y que estamos abiertos a conectar.
0: Ajá.
1: Entonces, por eso tú te ríes. Ni sabes de qué dijo, pero jiji.
0: Exacto, hay mucha gente que se parte de risa. ¿Qué dijo?
1: Ajá, y se sigue riendo, pero no lo escuché.
0: Solo se ríe porque todos se rieron, qué barbaridad.
1: Otra cosa que hacen las personas que quieren caer completamente bien es darle la razón aunque no piensen igual.
0: Ajá, darte la razón aunque no piensen igual. Entonces hacen algún juicio de valor, opinan algo y tú dices, sí, tienes,
1: ajá,
0: razón.
1: Y te voy a poner un ejemplo.
0: Comparto
1: tienen que
0: el
1: hacer
0: pensamiento.
1: Un trabajo en la empresa.
0: Ajá.
1: Y alguien tiene una idea, dice, no, ¿sabes qué? Tenemos que subir al software de la empresa algo.
0: Ajá.
1: Pero la forma de subir es la equivocada. Y la, ¿ya?, persona para caer bien dice, sí, sí, así se hace. Y, uy, luego llega otra persona y dice, no, es que ese man es un menso, hizo malas
0: no
1: cosas, no sabe, esto se hace de otra manera. Y la misma persona que ya le dijo que sí al primero le dice, sí, sí, sí, tienes toda la razón.
0: Ay, caramba.
1: Y a todo el mundo le dice que sí.
0: Le
1: sí,
0: dice
1: sí,
0: que sí, sí, sí, sí. Le aprueba todo, ¿no?
1: Sí, aprueba todo a todos. Porque tiene miedo y quiere evitar discusiones.
0: Ajá.
1: Sobre todo tiene miedo de quedar mal y es por eso que prefiere estar de acuerdo con todos.
0: Exacto.
1: Estén en lo correcto o estén equivocados.
0: Cálmate, pana.
1: Otra cosa es adaptarse a los gustos del grupo.
0: Ajá, cree que adaptándose a los gustos del grupo les va a caer bien enseguida.
1: Efectivamente. Si alguien dice que le gusta un tipo de música que a ti personalmente no te gusta, pero lo aceptas porque, ajá, quieres ser su amigo.
0: Exacto, tú eres del grupo de los que escucha melodía, pero por ahí de pronto en tu grupo dice, mira, tengo una flash llena de vallenatos. Y tú dices, ay caramba, póngale.
1: ¿Le escuchas?
0: Pero no, no. No te gusta, pero por,
1: sí,
0: caerles bien.
1: O alguien quiere comer algo que a ti personalmente no te gusta, pero tú, bueno, comamos. Adaptarse un poco es normal. Sobre,
0: ajá,
1: todo cuando convivimos con otras personas. Es algo que en largo tiempo o en corto tiempo va a pasar, tarde o temprano pasa. Ajá. Pero el problema es cuando cambias completamente tu personalidad dependiendo de con quién estás. Con tu grupo de trabajo eres una persona, con tus amigos eres otro, con tu familia otro, con tu pareja otro. No tienes esa personalidad, no tienes identidad.
0: El mil caras.
1: Sí.
0: Qué barbaridad.
1: Más adelante te vamos a seguir contando qué otras cosas hacen las personas para caerle bien a los demás.
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0: 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Y ya, no se diga más. Tan tararán tan. Ahí estamos ya sonando en esta mañana. Son 7:32. Más energía, más melovitamina P. Con vitamina P de Blondie. Seguimos.

0: tengas una chévere mañana. Son 7:43. Hey, ya en tu lugar de trabajo. Qué bueno, me alegro mucho que hayas llegado puntual. Que la música efectivamente que suena a través de Melodía Radio y Oxígeno 40 permita que fluyas y fluyas en el tránsito y fluyan tus ideas y tu buen sentido del humor y tu buen criterio también para moverte ahí a veces entre problemas en el tránsito.
1: Efectivamente, recuerda que nos puedes seguir pidiendo la Melovitamina al 0959-2648-89. También nos puedes contar qué otras cosas crees que hacen las personas para agradar a los demás.
0: En efecto, hoy estamos conversándote de qué hace la gente para agradar a los demás, para caerles bien a los demás.
1: Exactamente, pero Franco Erdoiza, antes vamos a romper pijamas.
0: Vamos a romper pijamas.
1: Vamos a romper la pijama de Luis.
0: Luis.
1: Buen día, mis panas del alma.
0: Hola,
1: bendecido mano. Día, excelente música como siempre. Porfa, una Melovitamina.
0: Ajá, claro que sí, con todo el gusto del mundo. Luis.
1: El rito de Soda Stereo.
0: El rito de Soda Stereo, muy bien.
1: También vamos a romper la pijama de otro Luis.
0: Otro Luis.
1: Dice, hola, voz sexy.
0: Uy. Eso no es así nomás.
1: Buenos días, Frank.
0: Voz sexy de la radio.
1: Hey, buenos días, Frank.
0: Muy bien.
1: Dice, hola, voz sexy. Ajá. Buenos días, Franco.
0: Hola, panadera.
1: ¿Saben qué? Estaba recordando esos tiempos de libertad cuando salíamos los sábados por la tarde con los panas y las amigas a esos legendarios establecimientos de diversión sana, como por ejemplo, Excess Discotheque o la Mansión Discotheque. Ibiza,
0: claro.
1: O también la...
0: La Mansión.
1: La 360.
0: Dice Ibiza...
1: ¿Dónde?
0: La 360, esa sí no me acuerdo, pero de Excess, por supuesto.
1: Esos,
0: la Mansión también, de Ibiza también. ¡Qué barbaridad! ¡Qué momentos!
1: Y nos,
0: oye.
1: Y nos dice dónde se bailaban temas, cómo, y nos dejó unos temas.
0: Ah, get Down, claro.
1: Qué buenos temas.
0: Claro, Satisfaction, wow. Up and Down,
1: sí,
0: de Venga
1: Boys.
0: Son muy
1: buenas canciones, pongan todas. A ver si se puede escuchar unita de esas o todas.
0: Claro.
1: Mucho les agradecería si las pueden encontrar.
0: Claro que sí, con todo el gusto
1: del mundo.
0: Con todo
1: el gusto del mundo. Están buenas para despertarse.
0: Buenísimas.
1: Esas sí te despiertan.
0: Claro, esas son Melos Vitaminas, pero con doble dosis recargadas. Ajá. Así que, chévere, con todo el gusto del mundo te vamos a ubicar esas canciones. Además, también rompemos la pijama de...
1: Ale.
0: Ale. Carlitos.
1: Y Steven. Ahora sí, sigamos hablando sobre qué cosas hace la gente para caerle bien a los demás.
0: En efecto, ¿qué es lo que hace la gente para caerle bien a los demás? Para pertenecer a grupos, para que le consideren una persona chévere.
1: Ajá.
0: Bueno, usted tiene la palabra, Ani León.
1: Otra cosa que hacen es hacer favores constantemente.
0: Hacen favores porque creen que si no, hasta allí llegan.
1: Exacto, hay personas que siempre están disponibles. Necesitas a alguien que te lleve, o quieres que alguien te ayude. Si quieres, yo te hago el trabajo.
0: Ajá.
1: No vengas a trabajar, yo trabajo por ti. Tú
0: Exacto,
1: solo cobres
0: si
1: el sueldo.
0: Si quieres,
1: sueldo.
0: Yo te hago el favor, con mucho gusto.
1: Y lo hacen incluso cuando ya se sienten cansados, están ocupados,
0: ajá,
1: o realmente no tienen ganas de hacer ningún favor. Y tienes que recordar que el favor deja de ser un gesto espontáneo y se convierte en una estrategia para sentirte necesario y aceptado.
0: Ajá,
1: muchas
0: hacen
1: veces.
0: Favores de manera estratégica para sentirse aceptados o aceptadas.
1: Y en algún
0: barbaridad.
1: Punto ni siquiera te sientes así, sino ya sientes que para las otras personas es como una obligación que tú lo hagas.
0: Ajá, no, qué pena.
1: Otra cosa es que hablan bien de todo el mundo o dejan mal a otros.
0: Ah, muy bien.
1: A veces cuando intentan caerle bien a una persona, terminan hablando mal de otra. Por ejemplo, te dicen, ay, Ani, es que tú sí trabajas, el Franco no sabe trabajar.
0: Exacto.
1: Y me sube a mí para hacerle sentir mal a él, ¿no?
0: Exacto. Bueno, hace que tú te sientas bien.
1: Pero habla mal de la otra persona.
0: Y habla mal de la otra persona.
1: Y eso es una forma...
0: Cuando es al revés, cuando el que trabaja aquí soy yo.
1: Ay, dice él. Bueno, pero ¿a quién le chulean? A ti o a mí.
0: Sí, verdad.
1: Permiso, ofendida. Cuando pasan estas cosas, es que la otra persona busca generar complicidad inmediata, haciendo que la persona de la que está hablando bien, con la que le está elevando, por así decirlo, le dé esa sensación de que están del mismo lado.
0: Ajá, muy bien.
1: Pero hay un problema.
0: Hay un problema.
1: Ahí es cuando tú piensas, ¿no? Si esa persona dice esas cosas de mí...
0: ¿Qué dirá de mí?
1: Ajá. Si dices cosas del Franco, ¿qué le dirá el Franco de mí?
0: Exacto.
1: Entonces ahí es cuando dices, mejor no. Y en ese momento es cuando las personas, en vez de decir, ay, me caes muy bien, te empiezan a hacer a un lado.
0: Uy,
1: ¿no?
0: Me caíste mal.
1: Otra cosa que hacen es contar cosas personales muy rápido.
0: Cuentan cosas personales de la vida, se abren muy rápido.
1: Es normal que nosotros contemos cosas de nuestra vida personal. De hecho, es una forma natural en la que la gente empieza a crear convivencia.
0: ¿Cómo nos conectamos?
1: Se hace relaciones. Ajá. Pero hay personas que apenas te conocen, ya te dicen, no, es tu primer día de trabajo. Y, hola, ¿cómo estás? Y te dice, ay, me estoy divorciando porque mi esposa me fue infiel.
0: Uy, no.
1: Y ya te empieza a contar toda su vida, sus experiencias, todo. Y es, llega a ser incómodo para las demás personas. O sea, ah, llega el punto, claro, en el que dice, ay, yo no le pregunté nada.
0: Exacto, no me cuentes tanto, pana del alma, porque cuentas de las operaciones que has tenido. Sí. Y ya me imagino ahí todo tú destripado. Y qué pena, entonces no me cuentes.
1: Ya, luego me imagino con quién te engañó tu ex. Enseña una foto de tu ex y de con quién te engañó.
0: ¡Uy!
1: Otra cosa también es esas personas que hacen muchos cumplidos, pero no son cumplidos sinceros.
0: No son cumplidos sinceros, para de
1: ver. Una cosa es un cumplido sincero, de que le digas a alguien, oye, me gusta tu trabajo, me gusta tu voz, me gusta tu presencia, me gusta cómo estás, ajá. Y otra es que todo el tiempo sea como que, ay, es que tu cabello hoy está muy bonito. Y qué bonitas uñas. Y ya todo el día.
0: No, qué bárbaro.
1: Un cumplido sincero puede acercarte mucho a alguien. Pero cuando los cumplidos aparecen cada 5 minutos, es cuando ya te das cuenta que no es sincero. Y la otra persona se da cuenta que es solo una estrategia para caerle bien.
0: Exacto, es una estrategia para caerles bien.
1: Y tenemos mensajes.
0: Exacto, sin embargo, oye, estás haciendo todos los esfuerzos permanentemente para hacer, para tener gracia y llegar a la gente, pero será bueno estar todo el tiempo cayéndoles bien a los demás.
1: No, luego se te cae la máscara que es mal. Ya que nos dice.
0: ¿Qué nos dice? Ya que.
1: Ay, con la gente que quiere caerle bien a todos. Efectivamente, yo pienso lo mismo.
0: Sí, la verdad. Sí,
1: yo pienso lo mismo, ya que ya te caigo bien. Luis nos dice.
0: ¿Qué nos dice Luis?
1: Yo pienso que para caerles bien a las personas siempre hay que ser comedido. Si vemos a alguien realizando un trabajo sin que nos diga nada, darle una mano. Creo que es suficiente sin pedir a cambio nada. Como dice el dicho, el comedido come de lo escondido. Y es verdad, sí, eso es cierto.
0: Exacto, está llegando mi vecina, veo que la pobre no puede con las compras, entonces yo inmediatamente me pongo mis babuchas, salgo y le digo, Pesi, espere. Yo le doy una manita, ¿qué está pasando? ¿Qué nomás ha traído? Su columna puede sufrir graves daños si usted sigue cargando estas cosas sola. Preste yo la ayuda.
1: Sí, sí que es bien. Y de hecho ha pasado. Alguien por ahí me contó que una vez pasó eso, ¿no? De que a una señora se le cayó su bolsa con cebollas. Y esta persona dijo, oye, qué pena. Le ayudó. ¿Y sabes qué llevó?
0: Un encebollado.
1: No, le dio cebollas. La señora, ay, mijito, tenga gracias. Llegó a su casa con un montón de cebollas. Y dijo, uno tiene que ser comedido porque se lleva cosas.
0: ¿Sí le regaló cebollas?
1: Sí, se llevó cebollas.
0: Eso ha estado bueno.
1: No, pero es bueno, o sea, si tú eres amable porque te nace, si tú eres comedido como dice Luis, luego eso es una forma genuina de conectar con las personas.
0: Sí, claro. Uh-huh. Entonces ahí empiezas a caer bien sin necesidad de querer caer bien, porque ser solidario, eso es algo propio del ser humano, ¿no?
1: Sí, sin la necesidad de fingir. Más adelante te vamos a contar otras cosas que has

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0: Vamos a saludar a Rolly.
1: También tenemos mensajes hablando sobre el tema.
0: A ver, mensajes sobre el tema de caerle bien.
1: No, léalo usted, léalo.
0: A ver.
1: Usted. De Luis.
0: Luis, vamos a ver. Yo pienso. Yo pienso que para caerles bien a las personas siempre hay que ser comedido. Si vemos a alguien realizando un trabajo sin que nos diga nada.
1: El otro Luis.
0: Este ya habíamos leído, ¿verdad?
1: Sí, el otro Luis.
0: Ya. Para caerle bien a las personas hay que complacer las canciones. Esa es pana del agua. Muy bien, ya va. Ahora mismo salen.
1: Recuerda que puedes pedir tus canciones 09-59-26-48-89. Y más adelante te vamos a contar qué estaba haciendo.
0: ¿Qué estaba haciendo? Ya te contamos más adelante. ¿Qué estaba haciendo en Ambato el ministro del Interior con el gobernador, el intendente y...
1: Sí, el gobernador, el intendente.
0: Se lanzaron un operativo.
1: ¿Y qué pensaban las personas que estaban por ahí?
0: Y exactamente, vamos a ver qué es lo que la gente piensa y cree de este operativo.
1: Pero eso te lo contamos más adelante. 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
0: Y aquí te presentamos esta canción, Vitamina M. ¿Quién pidió a Mijares? Por favor, dígame, Ani León, ¿quién pidió a Mijares?
1: Esteban.
0: Vitamina M para la mañana y de paso recordamos esta tremenda canción. Nos ponemos súper bien en la mañana de este día.

0: Se fueron a dar una vuelta por el centro de la ciudad de Ambato, por donde están los mercados públicos.
1: Exactamente. ¿Sabes qué fueron a hacer? Fueron a clausurar locales. A la sal.
0: Ajá.
1: Y de paso dijeron, ya que estamos aquí, hagamos campaña por una candidata.
0: Ajá. Bueno, yo no creo. Eso es indirecto.
1: Hay que aprovechar.
0: Creo que por ahí algo, ¿no? Pero oye, ¿sabes qué? Cosa rara que se ve cosas raras que se ven en la política nacional, que un ministro venga a clausurar un local de abarrotes, por ejemplo, pequeño, o que se vayan a este sector del mercado artesanal, donde de pronto sí existen o se cree que existen problemas con artículos que son de dudosa procedencia.
1: Exactamente.
0: Digo yo, sin embargo, oye, el ministro haciendo labores de comisario e intendente es pagarle el sueldo a un funcionario de altísimo nivel para que haga labores casi que de carpintería, ¿no? Pero obviamente todo esto está envuelto en algo más que lleva a pensar que tiene un fondo político.
1: Efectivamente, mira, en el centro de la ciudad existen algunos locales que no tienen sus papeles en regla. Sin embargo, también hubieron otros locales, otros lugares que fueron clausurados y que ellos no tenían ni siquiera idea de por qué. O sea, nadie les dijo, solo les dijeron, bueno, clausurado, pero ¿por qué?
0: Exacto, le vieron ahí a un señor que se parecía al ministro y dijeron, no, pues es el mismo ministro. Y entonces, clausurado. ¿Pero por qué?
1: Porque sí. Porque no, es que no, ellos no sabían, no les dijeron. Solo les clausuraron sus locales. Exacto. A las personas que tenían los papeles en regla. Obviamente, a los que les tenían sus problemas con sus documentaciones estaba bien. Pero como te mencioné, eran al azar. O sea, no era como que, ay, deme esos papeles. No,
0: ¿y qué respuesta, no? Porque, imagínate, Annie León. Que una señora o un señor, me imagino, que dice, hey señor, ¿pero por qué me clausura? El audio, hay un audio.
1: Le dice, clausúrale nomás, pero ni siquiera, creo que ni siquiera él sabe por qué le clausura, solo clausura. O sea, es lo que yo quiero hacer y lo haces.
0: Exacto. Qué barbaridad, un ministro de la, bueno, una persona de la talla de un ministro que se haga un operativo de esos, que sí son importantes, que sí son clave, pero ya tiene un trasfondo político, sin duda alguna, que muchos lo descifran de esa manera.
1: Exactamente,
0: ¿no?
1: De hecho, ya había muchas personas que decía que, o sea, ¿cómo es posible que las personas que trabajan de forma legal y generando todo tipo de contribuciones que, o sea, son legales, son más perseguidos, mientras que las personas que están haciendo el comercio informal y trabajan ahí, están tranquilamente y pasaron por ahí, les vieron y no fueron a clausurar locales que ni siquiera tenían ninguna cosa que ver?
0: ¡Qué barbaridad! Bueno, la verdad es que en estas artes de la política, pues hay mucha gente que tiene una destreza muy, muy increíble, podríamos decirlo, para poder entender. Y claro, pues la cereza del pastel, mira, es un llamado de atención a la alcaldesa de Ambato para que tome en consideración ese tipo de cositas. Entonces,
1: exactamente.
0: Sí, en lo que va el desarrollo del operativo, podríamos decirlo, bueno, ya. Está bien. Un ministro clausurando locales de alrededor del mercado. Bueno, la verdad, sí tenemos una apreciación diferente de eso. Pero si ya lo hizo, entonces viene la cereza del pastel y un llamado de atención a la alcaldesa. Mira, nada más que es una autoridad autónoma. Nos caiga bien o nos caiga mal, ya, no importa.
1: Mira, también hay opiniones divididas por la llegada del ministro. Y hay muchas personas que están de acuerdo con lo que hizo, no dicen, ay, sí, qué bien. Y hay otras personas que creen que solamente es un circo. Ajá, en un país donde la seguridad está terrible y solo para aparentar.
0: Un circo, nada más, porque de paso está haciendo una campañita de refilón.
1: Hay que aprovechar.
0: Y también golpeando a la candidata opositora, que de paso es alcaldesa.
1: Exactamente.
0: ¡Bárbaro la política! Mira cómo se mueven las fichas. Ya pudimos descubrir en este tablero de la política local y entre otras cositas también, cómo se mueven y qué es lo que al parecer de entrada parecía una actividad, una acción de aplaudir, ¿no?
1: Exacto.
0: Pero de trasfondo tiene ahí lo suyo.
1: Hay que analizarlo mejor.
0: Así que mejor vamos con música, mi León.
1: Y más adelante te vamos a contar de dónde viene la frase costar un ojo de la cara.
0: Con eso venimos más adelante, panas del alma. Esta es la música que nos habían pedido, Vitamina P, Paul Johnson a los tiempos.

0: Y enviamos saludos.
1: Vamos a saludar con...
0: con Clarita.
1: Clarita, buenos días.
0: Nos dice mis panas del alma, lindo día. Yo necesito mi vitamina S de Shaggy.
1: Shaggy.
0: Esta canción es muy buena, ¿eh?
1: Muy buena canción de Shaggy, claro.
0: La verdad. Días de Dios.
1: También, ya, muy bien.
0: También vamos a aprovechar para saludar a Germán.
1: Germán.
0: Elisa.
1: Elisa.
0: Samantha.
1: Sammy.
0: Y Valeria.
1: Vale.
0: Ahora sí, Franco Erdoiza.
1: A ver, Ani León, ¿de dónde viene la frase un ojo? ¿Cómo es?
0: Hacerse de la vista gorda.
1: Hacerse de la vista gorda.
0: ¿Has escuchado, no? Dice, hazte de la vista gorda.
1: Claro, y entonces uno se pone a pensar y dices, a ver, ¿cómo es que se hace de la vista gorda? ¿De dónde aparece esa frase?
0: ¿De dónde nace?
1: ¿Dónde nace?
0: Déjame contarte un poco. Hay veces que las personas, todos, vemos algo que está pasando, ¿no? Pero tienes que hacerte de la vista gorda para no meterte en problemas.
1: Exacto. Es como que desentenderse un poco del tema.
0: Sí, te
1: haces de la vista gorda y haces como que no ves, mejor dicho.
0: Ajá. Hacerte de la vista gorda significa fingir que no hemos visto algo para evitar. Puede ser intervenir, reprender, hacer algún comentario. O sea, veo lo... cuando dicen no, vi lo que pasó, pero no le di importancia.
1: Exacto, se hizo de la vista gorda.
0: Eso también puede utilizarse cuando alguien tolera deliberadamente una conducta que sabe que está ocurriendo. Y no es algo que le favorezca, pero tampoco le afecta. Entonces es como que, bueno,
1: exacto, a veces la poca solidaridad, podríamos decirlo, ¿no?
0: Ajá, cuando
1: estás
0: dices...
1: viendo que le asaltan a una persona u otras, que hay una discusión entre... un hombre y una mujer en la calle y pues claramente hay un exceso de fuerza o violencia, mejor dicho, y pasas, es decir, te haces de la vista gorda.
0: Sí.
1: Es como, no existe este evento.
0: Exacto.
1: ¿No?
0: De esas veces que dices, bueno, o sea, no es algo bueno, o sea, es algo malo, pero no me está afectando, entonces ahí queda. ¿En dónde nació?
1: ¿En dónde nace esta frase?
0: Primero, no existe un lugar y una fecha exactas que documenten el nacimiento de la frase. Sin embargo, forma parte del español y está relacionada con una manera figurativa de hablar del desarrollo alrededor de la idea de fingir que no ves algo.
1: Eso, finges que no ves nada.
0: Ajá, no podemos afirmar que nació en un lugar en concreto, pero sí que se utiliza para hacerte el loco, se podría decir.
1: Ajá, sirve para hacerte loco, buena frase.
0: Ajá. La expresión está en la metáfora. Una persona que hace la vista gorda no es que tenga los ojos diferentes ni que realmente vea mal. La idea es imaginar una mirada que se vuelve gorda o poco precisa para dejar pasar los detalles.
1: Ajá.
0: Como desenfocada.
1: Exacto, como desenfocada, ¿no?
0: Ajá, es como que yo lo vi, pero me voy a hacer como que no.
1: Exacto, vi, pero hago como que no.
0: Como cuando te engañan y tú sabes que te engañan y mejor haces como que no sabes.
1: ¡No, Dios! ¿De verdad se hace eso?
0: Sí, hay gente que
1: se hace de la vista gorda.
0: Sí, se hace de la vista gorda.
1: No creo.
0: Porque quiere estar ahí. La expresión convierte esa decisión en una imagen física, una vista que metafóricamente se hace más gruesa, dejando pasar así los detalles que tiene enfrente.
1: Ajá. Mira, has visto grueso y no te has fijado en las cositas pequeñitas que tiene el evento
0: es
1: que estás mirando.
0: Cuando enfocas algo, o sea, hay muchas cosas, pero tú te centras solo en una y te olvidas de todo lo que pasa alrededor, es algo similar.
1: Sí, sí, sí, correcto.
0: Ahora, la idea no tiene, o sea, no viene de, la idea es de no querer ver.
1: No
0: la expresión
1: querer ver.
0: Se relaciona con otras formas antiguas de hablar sobre cerrar los ojos ante algo.
1: Ajá.
0: Y ahí viene la clave. No precisamente significa que la persona es incapaz de ver, sino que no reacciona a aquello que está bien.
1: No reaccionas, está ante tus ojos un evento que te puede estar afectando directamente a ti, pero tú decides no ver. O sea, lo ves,
0: pero no lo ves.
1: Ajá.
0: ¿Y cómo llegó a significar lo que significa hoy? Con el tiempo, la expresión dejó de entenderse literalmente y se convirtió en una fábula, en una fórmula, perdón, cotidiana. Cuando alguien permite que pase algo delante de sus ojos sin intervenir, decimos, es que se está haciendo de la vista gorda.
1: Ajá.
0: Y es por eso que la frase terminó asociándose en tolerar, pasar por alto o ignorar deliberadamente a...
1: Ajá, mira, entonces allí tenemos una frase que es prácticamente justifica aquellas cosas que incluso viéndolas las negamos.
0: Exacto.
1: No queremos ver.
0: Cuando prefieres hacer como si nada.
1: Ajá.
0: Tú, por ejemplo, te voy a dar ejemplos, ¿no? Por ejemplo, tú tienes un compañero de trabajo que todos los días sale. O sea, no sale en su hora que tiene que salir, sino se va antes.
1: Ajá.
0: Y todos saben que se va antes, pero... el jefe ve y no dice nada. Entonces, si el jefe no le importa, pues a ti tampoco.
1: El jefe sabe, pero se hace de la vista gorda.
0: Exactamente. Entonces ya los demás no les queda de otra más que dejarlo pasar, porque si al jefe no le afecta, pues a los demás tampoco.
1: Ajá. Bien, buen ejemplo, Ani León. ¿Qué anda pasando con tus ejemplos del día jueves?
0: Ando motivada.
1: Ando, sí, anda motivada, Dios. 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
1: 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Pero una vez que te vas a Quito, te vas a Guayaquil, a Machala, Cuenca, cualquier otro lugar, te va a contar los eventos que se realizan en esos lugares. Así que eso no puedes perdértelo, porque además, si te gusta la lectura, hay eventos culturales.
0: Efectivamente.
1: Si hay eventos deportivos como una carrera, un bicicross, un motocross, pues te va a indicar todo lo que allí te gusta y todo lo que necesitas para estar bien. Solo una aplicación que se llama...
0: ¿Qué hay?
1: Que se llama...
0: ¿Qué hay?
1: Que se llama...
0: ¿Qué hay?
1: Que se llama...
0: ¿Qué
1: hay? Excelente, Ani León. Voy a presentarte esta canción que ya ha venido sonando durante un buen tiempo acá en Melodía Radio.
0: Que es muy buena también.
1: Y en Oxígeno 40 la canta la agrupación ecuatoriana Puento. Me encanta, se llama Besos a Medias. ¿Qué tal esa vitamina?

0: hayas pedido esta canción de Shaggy. Qué buena vitamina. Es la melovitamina en este mes de septiembre. I Need Your Love de Shaggy. Para llenarnos de energía en este punto de la mañana, Ani León.
1: Sí, recuerda que puedes seguir pidiendo tu melovitamina 09-59-26-48-89.
0: Hay frases que se dicen, hay frases y frases, por supuesto, pero hay frases que quedan grabadas en la mente, en el corazón de mucha gente. Y yo quisiera en este punto de la mañana que tú me vayas diciendo quién dijo esta frase.
1: A ver. La frase dice.
0: Esta frase dice así. Yo quiero que respondas al 0959-2648-89. Una frase profunda, venida de la filosofía, más fina y delicada.
1: La frase dice: a veces tus amigos no te ayudan. Puede pasar, pero definitivamente hay amigos que te friegan.
0: Esa es la frase que tú debes adivinar quién la dijo. Frase profunda, dicho por él mismo, ¿no?
1: Efectivamente.
0: Frase profunda.
1: Efectivamente.
0: Repitamos la frase, Ani León.
1: La frase dice: a veces tus amigos no te ayudan. Puede pasar, pero definitivamente hay amigos que te friegan. Responde quién lo dijo al 0959-2648-89.
0: Muy bien. Filosofía total en este punto de la mañana.
1: Qué filósofos estuvimos hoy.
0: Uy, sí, qué barbaridad. Esto tiene que grabarse en piedra, digo yo, para contarlo algún día. Así que si sabes quién lo dijo, cuéntanos. 0959-2648-89. 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

0: ¡Feliz jueves! Que tengas una linda mañana. Son 8:46. El tiempo se nos ha ido como agua entre los dedos, Ani León.
1: Qué rápido que pasa el tiempo.
0: Sí, cuando uno la está pasando bonito, recibiendo las respuestas. ¡Qué barbaridad! Bueno, todos acertaron, déjenme decirles. No había para dónde más ir, yo creo que esa es la respuesta.
1: Estaba fácil. Hemos puesto más difíciles.
0: Ah, sí. A ver, hemos puesto preguntas más difíciles. Es que la frase es... ¡Bárbara! Frase...
1: Profunda.
0: A ver si tus amigos no te ayudan. Puede pasar. Pero definitivamente, amigo, que te friega. Es una frase bien profunda. Ya está. Ahí nomás, panas del alma. Yo cuando escuché la frase dije, ¿acaso viene de los filósofos de Asia, de Medio Oriente? ¿De dónde nace?
1: De Grecia.
0: Claro, de los griegos. Esto es una cosa de otro nivel. Así que la frase dice, a veces tus amigos no te ayudan, puede pasar, pero definitivamente hay amigos que te friegan. Todos acertaron, felicitaciones.
1: Gracias por participar.
0: Se sorteó una cena con Ani León.
1: Para los hombres, para las mujeres. Una cena con Franco. Es más, acertado. Escriban, yo les paso el número. Yo les mando la dirección.
0: Ay, qué barbaridad. Muy bien, Ani León. Entonces, bien, oye, casi estamos por cerrar la entrega de este día.
1: Sí.
0: Como siempre, con buena música y con buena comunicación durante estas 3 horas extraordinarias.
1: Efectivamente, y antes de irnos, quiero recordarte que mañana es viernes de chistes malos.
0: Mañana es viernes de chistes
1: malos.
0: Pero malos, malos, malos. Si tienes por ahí un más o menos, pues guárdatele que ya vendrá una temporada del año solamente chistes buenos. Así que, el chiste malo, la frase también puede quedar como chiste malo para mañana, ¿verdad?
1: Sí, sí, también cuenta, pueden hacerla pasar.
0: Puede contar esa frase también como chiste malo, si te atreves, nos envías, aunque ya la tenemos, pana del alma.
1: Pero igual, si quieren mandar en audio, el mejor imitador.
0: Eso, el mejor imitador del audio, de la frase, a veces tus amigos no te ayudan, puede pasar, pero definitivamente... Hay amigos que te friegan. Eso, muy bien. Nos vamos, Ani León.
1: Sí, nos vamos, pero mañana regresamos con más cositas.
0: Ya se queda en cabina número 1 de Oxígeno 40, Ana María Dávila, Byron Coronado, con un show mañanero espectacular.
1: Y en Melodía Radio te quedas con Domela Lama en su programa Las Mañanitas.
0: Música espectacular también para que te acompañes esta jornada de trabajo, este día. Que para quienes tienen un día y una jornada difícil, sube el volumen. Para quienes la tienen un poquito más relajada, igual, sigan disfrutando de la música de Melodía Radio y Oxígeno 40. ¡Nos vamos! ¡Yo soy...
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3: ¡Vos premium de Melodía!
1: ¡Vuelta!
0: ¡Uy!
3: ¡Andrea! ¡Leo! ¡Andrea!
0: ¡Uy, la Andre!
3: ¡León, vos premium de Melodía!
0: ¡Eso, vuelta! Hasta mañana, queridos panas del alma. Nos despedimos. Esto fue todo en tu programa de cabecera de todos los amaneceres y mañanas. Gracias. Esto fue...
1: Franco.

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1: 9:02, buenos días, gente linda. ¿Cómo están? ¿Cómo amanecieron aparte de acostados? ¿Ah? ¿Qué tal? ¿Todo bien? ¿Ya felices porque es jueves? Sí, claro, yo me imagino que sí. Espero que se hayan levantado con toda la buena actitud. Ya estamos empezando un nuevo programa. Recuerda que no son 60, no son 90, son 180 minutos de mucho entretenimiento, contenido, diversión, chismecito, buena música. Y hoy, Jueves de Corazones al Aire, ajá, así como lo escucharon, su programa favorito, Jueves de Corazones al Aire. Hoy traigo un tema picante, picante, picante. Quienes estaban el día de ayer en el live ya saben de qué se va a tratar, pero ustedes tienen que seguir a lo largo de este programa para que se enteren de qué vamos a estar hablando en este Jueves de Corazones al Aire. Dome La Lama ya te acompaña a través de Melodía Radio 90.5. Voy activando el WhatsApp 0959-2648-89 para que vayamos conversando, para que vayamos dialogando y vayan solicitando sus canciones favoritas en este jueves 17 de septiembre.

con 12 minutos. Esto recién está empezando. El estado del clima para este jueves 17 de septiembre en la ciudad de Ambato es que estamos específicamente a 13 grados centígrados. Está haciendo frío, pero frío rico. No está ese frío que a uno le dice, uy, no, qué ganas de no salir de la cama. No, digo yo, ¿no? Digo yo. Está frío rico. Hoy la máxima será de 18 grados centígrados. ¿Probabilidades de lluvia? Claro que sí, no lo dude. Desde la 1 de la tarde hasta las 2 de la tarde, de un 15 a un 20% de probabilidad de lluvia. El atardecer será exactamente a las 6 de la tarde con 11 minutos. Y eso sí, agárrese. Agárrese porque hay ráfagas de viento de hasta 29 kilómetros por hora. Dios mío santo. Eso ya no me suena a frío rico. Eso me suena a que vamos a estar congelados con ese viento. Congelados. Pero bueno. 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Listo, vámonos con el mantra de esta mañana. Para empezar, ¿cómo tiene que ser? Claro que sí, todos a cantar bonito, bonito.

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3: 9 de la mañana con 25 minutos. Ahora sí arrancó el Jueves de Corazones al Aire. Tengo miedo. Tengo miedo. El WhatsApp está habilitado 0959-2648-89. Porque si hoy día usted quiere enamorar a la antigua dedicando canciones a través de la radio, yo me presto para ser cupido en este jueves. Yo le ayudo de verdad. O sea, si usted está en modo conquista, confíe en mí. Confíe en mí que aquí armamos algo súper bonito para que usted dedique canciones precisamente a la antigua. Si de pronto usted dice, Dome, ¿sabes qué? Yo tengo un testimonio de vida que quiero compartir en este Jueves de Corazones al Aire. Perfecto, perfecto. El WhatsApp está habilitado. Si usted quiere que se sepa su identidad, si no quiere que se sepa su identidad, si me dicen, Dome, todo anónimo, por favor, perfecto. Pero hoy vamos a abrir el corazón, ¿listo? Esa es la consigna de este Jueves de Corazones al Aire. Si usted tiene ahí un caso de la vida real, también compártalo. Nosotros encantados de escuchar. Escuchar, opinar, pero no juzgar. ¿Cuál es el tema de este Jueves de Corazones al Aire? Bueno, agárrese, porque hoy vamos a estar hablando de técnicas de conquista. Como cuando usted se puso creativo y dijo, yo no.

para conquistar al amor de mi vida. Bueno, todo eso lo queremos leer a través del WhatsApp. Yo también les voy a estar contando una que otra historia. Creo que por lo general no cuento mis historias, pero hoy me toca. Hoy me toca. Así que ya saben, 09-59-26-48-89 para que ustedes empiecen a contarme su caso de la vida real.

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2: 9:39 Hoy estamos hablando de las técnicas para conquistar a ese ser querido, a ese amor platónico, a ese crush, como usted le quiera decir, a esa persona que simplemente le gusta, que le atrae, que lo tiene medio mal. Bueno, pero antes quiero mandar un saludo para Giovanni, que desde temprano está súper conectado con el programa, para Antonio, para Aníbal, para John y para Alejo, que han estado primeritos en el WhatsApp. Bueno, ahora sí, técnicas para conquistar. ¿A usted qué le funciona? Pasen tips, por favor. Se dice mucho de la primera impresión y yo creo que esto sí cuenta demasiado. Si usted va a su primera cita, no importa que le digan, ay, pero vas demasiado arreglado. No. La primera impresión cuenta demasiado. En los primeros momentos evaluamos rápidamente aspectos como la apariencia, como la expresión facial, como la voz, como la actitud, como el lenguaje corporal. Y esa impresión puede influir en si queremos seguir interactuando o si no queremos seguir interactuando. Así que usted, si tiene una primera cita, vaya con todo. Sorprenda, saque todos los juguetes. ¿Listo? Otro dato muy interesante, y esto seguramente ustedes me van a decir sí, Dome, es totalmente cierto. Una persona que sabe conversar, va sumando puntos. Que pregunta, que escucha, que responde, que genera interés, tiene una ventaja enorme frente a alguien que solamente intenta impresionar. ¿Listo? No solo se trata de llegar súper arreglado a la primera cita, sino de tener una conversación bonita, una conversación interesante, una conversación genuina, donde el interés se vea genuino. ¿Será que labia mata más que pinta? ¿Será? ¿Le ha pasado o no le ha pasado? Oye, no, es que hay gente que es muy buena para conversar, de verdad. Y eso suma bastantes puntos. También dicen que quien te hace reír, te enamora. Yo creo que sí. Yo creo totalmente que esto es súper cierto. El humor es uno de los rasgos que las personas suelen valorar en potenciales parejas. Y aquí está lo interesante, que no se trata simplemente de hacer muchos chistes. No. Usted no va a hacer ahí que si el papel de payaso. No. Sino de compartir una sensación de diversión y complicidad, y sobre todo que se vea genuino, que no se vea forzado. Definitivamente esas cosas, poco a poco, a una mujer y a un hombre, considero yo, lo van conquistando o la van conquistando. ¿Qué dicen ustedes? Los leo a través del 09-59-26-48-89. Hoy en este Jueves de Corazones al Aire, hablando de técnicas de conquista. ¿Qué han hecho para conquistar ustedes? 9:42.

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1: Se acabó el sueño del Rey de Copas. Liga Deportiva Universitaria de Quito quedó eliminada de la Copa Libertadores de América a manos de Palmeiras tras una noche de locura en el Rodrigo Paz Delgado. El partido terminó 3-2 a favor de Liga, igualando el marcador en el global 3-3, por lo que la serie tuvo que definirse en la tanda de penales. Cuando todo parecía sentenciado, apareció Michael Estrada para escribir una remontada de película. Marcó al minuto 90 y 90 más 3, desatando la locura en el Rodrigo Paz Delgado y llevando la serie a la tanda de penales. Desde los 12 pasos, Palmeiras fue más efectivo y consiguió la clasificación a las semifinales, donde enfrentará a Fluminense. El Rey de Copas ecuatoriano se despide de la Libertadores en una noche inolvidable en Quito, pero con un final doloroso para el Albo. 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
2: 9 de la mañana con 52 minutos. Hoy estamos en Jueves de Corazones al Aire. ¿Por qué me ponen esa canción, por favor? O sea, estamos dando tips de conquista, pero esa canción como que yo creo que más adelante. Más adelante, ajá. Muy temprano, horario familiar todavía. Que la van a dejar, bueno, déjela. Ok, ya estamos conversando en el WhatsApp, que hoy eso se convierte casi casi que en un confesionario. Ya póngame música suave, por favor, para entrar en personaje. Listo, sí, porque si no estoy así como que no sé. Me desconcentra esa canción. Bueno, a ver, ¿qué me dicen por acá a través del confesionario de la 90.5? Hola, Dome, excelente programa. Yo creo que lo que más me conquista es que una persona se interese de verdad en uno. Sí, totalmente. A mí me pasó con mi esposo, caso de éxito, porque si ya es su esposo, funcionó. Así que tome nota. Al principio ni me parecía guapo, pero siempre se acordaba de las cosas que yo le contaba. Me preguntaba cómo me había ido y eso poquito a poquito me fue ganando. Vea, caso de éxito. No hay la necesidad de ser el más guapo, sino de saber hacer las cosas. ¿Sí o qué? Confirme para confirmar. A ver, ¿qué más me dicen por acá? Para mí el sentido del humor de ley, una persona que me haga reír ya tiene medio camino ganado. Vea, 50% el humor. Porque guapos hay muchos, pero encontrar alguien con quien uno pueda pasar horas hablando y riéndose, eso sí cuenta. Si no, ¿de qué le sirve estar con una persona súper atractiva? Si no se puede reír, si no puede tener un tema de conversación interesante, o sea, eso es como tener un adorno al lado, nada más, ¿no? Ojo, que no digo que todos los guapos y todas las guapas sean un adorno, no, cuidado, me vayan a funar. Solamente que, o sea, debe ser un complemento de muchas cosas. A ver, vamos a ver qué me dicen por acá. Hola, Dome. Les cuento que mi actual novio, caso de éxito porque es actual novia, así que tome nota, empezó a conquistarme sin querer. Ok, éramos compañeros de trabajo y siempre me ayudaba con cualquier cosa, pero sin estar encima mío. Un día me invitó a tomar un café y acepté. Ya llevamos 2 años juntos. A mí lo que me queda de duda aquí es si siguen siendo compañeros de trabajo. Si en el trabajo sabían que ustedes eran pareja. O les permiten ser pareja en el trabajo. Dudas que me van surgiendo, ¿no? Si me pueden contar, no me enojo. Creo que lo que más me conquistó fue que siempre fue respetuoso y nunca tuvo que fingir ser alguien que no era. Mire usted, tome nota. 9 de la mañana con 55 minutos.

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10 de la mañana con 6 minutos, estamos arrancando ya la segunda hora de programación. 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Ya regresamos con el jueves de Corazones al Aire, que ya se puso caliente. Ese confesionario ya está, vean, encendido. Si usted quiere dejar su caso de éxito, su testimonio de la vida real, al 0959 2648 89, los estoy leyendo. 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
3: 10 de la mañana con 15 minutos y regresamos con Jueves de Corazones al Aire. Hoy hablando de esas historias de conquista, de esas técnicas, de lo que le ha funcionado y de lo que no le ha funcionado. Porque también nos encantaría leer qué no le ha funcionado, porque a veces de los malos ejemplos es cuando uno mejor aprende, ¿verdad? Bueno, así que por favor, todos súper activos a través del WhatsApp 0959-2648-89. Quiero mandar un saludo muy especial hoy a todos los psicopedagogos, que ha sido su día, oigan, 17 de septiembre, increíble. Muchísimas gracias a todos ustedes por acompañarnos, por enseñarnos y ayudarnos a crecer. Me están pidiendo una canción específica, Throw Ball de Coldplay. Ok, perfecto, más adelante les complazco con esa canción. A ver qué me dicen por acá. Ok, entremos en personaje de Jueves de Corazones al Aire, por favor. Listo, a ver. Escuchen esta historia. Esto es tremendo caso de éxito. O sea, me encanta. A ver, ¿qué me dicen? Dome, te cuento mi historia. Yo soy la fiel prueba de que se puede salir de la friendzone. Me mandó 4 veces a la friendzone. Ok, para el que no sepa inglés, de pronto a la zona del amigo. O sea, lo friendzoneó. Oiga, yo la cuarta, al quinto intento de yo capaz que ya hubiese dicho, no, ya, o sea, no. Pero me encanta la gente persistente. Dice, pero en cada mandada a la friendzone, iba tomando nota para conquistarla. Interesante, hasta que un día la sorprendí con su libro favorito. Nos pusimos a debatir de esa historia y aceptó ser mi pareja. Vea usted, tremendo caso de éxito. Y cuando le dé este dato va a decir, valió la pena. Duramos 4 años. No 3 meses, eso no fue de que, ay, ya, porque, bueno, he estado insistiendo mucho, ya. No. 4 años, eso ya es amor. Un amor real. O sea, definitivamente. Lo que me queda aquí pendiente es saber por qué terminaron. Si me van a contar la historia, cuéntenme en completa, por favor. Porque si ya me dicen somos pareja, somos esposos, continuamos, ok, yo me quedo tranquila. Pero si me dicen duramos, tiempo pasado, yo digo, bueno, ¿pero qué pasó? ¿Pero qué pasó? ¿En qué momento se acabó la magia? Pero me encanta, wow, 4 mandadas a la friendzone. ¿Qué? Estoy admirada. Qué hombre tan persistente, me encanta. A ver, bueno, tengo más mensajitos. Los vamos a seguir compartiendo a lo largo del programa. Sin embargo, antes yo les quiero dar un tip. Un tremendo tip. Porque dicen que hay miradas que matan y miradas que enamoran. Según la BBC, hay una técnica, hay una fórmula para que a usted no le falle esas miradas. Tome nota, preste mucha atención. Porque, ojo, no se trata de estar viendo a la persona ahí fijamente como un acosador. No. Como que si le estuvieran haciendo unos rayos X. No. Esas miradas matan, no enamoran, ¿ok? La fórmula para una buena mirada, una mirada coquetona. Primero, es que usted la mire, ¿no? Que haga contacto visual, ¿ya? Una vez que la tiene ahí como enganchada, como que ella también le está viendo, pasa al segundo paso, que es sostener un poquito, ¿ok? No aparta inmediatamente la mirada, ¿no? Sino que hay unos segundos de contacto natural que pueden crear esa sensación de conexión, ¿listo? Y ahí va, segundo paso. Tercer paso, sonría. Sí, no esté así todo serio, todo con cara de espanto, no, sonría. Ahí cambia absolutamente todo. Una mirada seria puede ser, no sé, cualquier cosa, ¿no? Pero una mirada más una sonrisa comunica muchísimo, muchísimo. Después, el cuarto paso de esta fórmula de las miradas que enamoran es que usted rompa la mirada. Sí, rompa la mirada, no importa. No, pero es que me está viendo bonito. No, rompa la mirada. Rompa la mirada y vuelva, ¿ok? Muy importante este último paso, vuelva. Ese segundo contacto puede sentirse mucho más coqueto que quedarse mirando permanentemente. ¿Listo? Vaya tomando nota, que no voy a repetir. El quinto paso y último es que tiene que observar si hay reciprocidad. Si la otra persona también busca su mirada, si sonríe, si vuelve a mirarlo. Puede haber interés, pero una mirada por sí sola no confirma atracción. No se vaya a confundir. Debe ser recíproco. Y ahí sí, muy atento a los detalles. ¿Cómo se pone esa persona cuando usted le está viendo? Se pone como nerviosa, se pone roja, empieza a mover sus manos, como que mira a todos lados. Todo ese tipo de cosas comunican. Así que ya sabe cuál es la fórmula para que funcionen esas miradas que enamoran. 10 de la mañana con 21.

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3: 10 de la mañana con 34 minutos, así es. Hoy estamos en Jueves de Corazones al Aire, hablando de esas técnicas de conquista que funcionan y también las que no funcionan, ¿eh? Porque hay cosas que uno puede pensar que quizás son súper románticas, que quizás son súper lindas, pero al rato del rato no son bien recibidas por la otra persona. Eso también es importante reconocerlo, ¿no? Bueno, teníamos una historia que nos mandaron hace unos minutos del chico que le habían mandado a la friendzone 4 veces. Y yo preguntaba, ¿pero por qué terminaron? ¿Qué pasó? Si después de 4 intentos, a la quinta por fin ya se dio, ¿por qué terminó esa relación? Bueno, ya me dieron la conclusión. Me dicen, terminamos porque llegó pandemia. No, todo es tristeza. Sus amigas metieron cuento. Y pues ella tomó la decisión de terminar. ¿Pero metieron cuento de qué? ¿De qué? O sea, se inventaron un cuento. Se inventaron un cuento. O sea, las amigas son locas. Y pues ella tomó la decisión de terminar y no hubo forma de hacerla cambiar de opinión. Bueno, está bien, ya. No era ahí. 4 años, seguramente bonitos, pero esa relación debía llegar a su fin. Ok, tenemos más historias en el confesionario de la 90.5. A ver qué me dicen por acá. Hola, Dome. Les cuento mi caso porque después de esto hasta mis amigos me molestan. Ok. Yo conocí a mi esposa, bueno, desde ahí ya caso de éxito. Yo conocí a mi esposa en el gimnasio y al principio ni bola me paraba. Un día le pregunté si quería salir y me dijo que sí, pero pensé que era por compromiso. Al día siguiente me escribió ella y me puso, ¿y ese café cuándo? Ah, mire usted, ahí dije, esta mujer también está interesada. Salimos, conversamos hasta que cerraron el lugar y de ahí empezamos a vernos más seguido, me encanta. Ya llevamos 6 años juntos y tenemos una hija, caso de éxito. Así que mi técnica de conquista fue bastante sencilla, invitarla, ser yo mismo y sobre todo darme cuenta de que si ella también pone de su parte, la cosa fluye. Ok, porque conquistar solo, qué cansancio. Ahí dijo algo muy interesante, se lanzó un facto, mi oyente, porque, claro, en esta última parte nos dice, ella también puso de su parte. La cosa fluye, porque conquistar solo, qué cansancio. Y creo que también esa es una de las cosas que puede o bien ayudar un proceso de conquista o bien darlo por terminado, cuando la otra persona tiene o no tiene iniciativa. Yo sé que a las mujeres nos gusta como que, ajá, guardar la compostura y todo ese tipo de cosas, pero creo que hay cositas que se notan. O sea, por más que uno guarde la compostura y todo, si tiene interés o si no tiene interés, eso se nota de una. Entonces, evidentemente, esta chica pues sí tenía interés. Y no digo que con eso uno tiene que ser regalado. No. No vayan a malentender, pero que se note también la iniciativa, el interés, me parece algo bastante importante. Lanzando factos. Ok. ¿Qué me dicen por acá? Dome, yo como hombre le digo algo a las mujeres. A ver qué nos va a decir. Una mujer puede ser guapísima, ¿ok? Pero si tiene esa seguridad, esa forma de mirarte y de hablarte que te deja pensando en ella después, ya estás perdido. A mí me conquista más una mujer que sabe lo que quiere que una que intenta llamar la atención todo el tiempo y encima tiene esa mirada coqueta, ahí sí ya fue. Ok, dato interesante, mirada coqueta. Mirada coqueta, ¿qué más me dijo? Seguridad. Ok, interesante. A ver, ¿qué me dicen por acá? Hola, Dom, excelente programa. Yo salí con un chico que me gustaba muchísimo y en la primera cita todo iba súper bien hasta que empezó a hablar de la ex. Primero que ella era celosa. Oigan, yo creo que eso puede ser, bueno, depende, ¿no? O sea, si fluyó por ahí porque por algo terminaron hablando de los ex, como que ok, pero ya entrar mucho en esos temas, en una primera cita, no lo sé. Ok, a ver, sigamos. Me dice, primero que ella era celosa, después de que ella no lo valoraba, después me enseñó fotos y terminó contándome cómo habían terminado. Ay, no, ¿por qué hacen eso? ¿Quién le dijo que eso funcionaba en una primera cita? ¿Quién le hizo ese daño? Yo solamente pensaba, amigo, yo vine a conocerte a ti. Al día siguiente me escribió para salir otra vez y le dije que mejor ahí nomás. Claro, claro. O sea, no hagan eso en una primera cita. O sea, no, definitivamente no. No se puede justificar lo injustificable. Hasta mostrarle fotos. ¿Cómo es posible eso? O sea, me parece... No, ya me enojé. A ver qué me dicen. Hola, Dome. Una vez intenté conquistar a una chica y creo que me pasé de intenso. ¿Por qué creen? Dice, le escribía en la mañana, al mediodía, en la noche, le mandaba memes, le preguntaba qué hacía, hasta que un día me dijo, ¿tú trabajas? ¡Ay, Dios! ¡Ay, no, pero qué grosera! ¿Tú trabajas o estás pendiente de mí todo el día? Sin palabras. Sin palabras. O sea, yo estoy casi... O sea, no, definitivamente no. Sigamos leyendo. Ahí entendí el mensaje. Me gustaba bastante, pero estaba haciendo exactamente lo contrario a conquistarla. Después aprendí que también hay que dejar que la otra persona te busque. O sea, yo no le veo nada de malo si usted a lo largo del día pasa conversando con esa persona. No me parece intensidad. Creo que aquí el mensaje era claro, que ella de pronto no tenía el mismo interés en esa persona, no quería crear un vínculo o algo por el estilo. Por eso quizás hasta le fastidiaba que le mande memes, porque a uno... O sea, ¿a quién no le gusta que le manden memes? ¿A quién no le gusta que uno esté ahí en su jornada laboral y por ahí pum, un meme, ya? Y uno le sacan una sonrisa. O sea, chévere. Pero que le... Aparte esa respuesta súper grosera. Con todo respeto, pero fue una respuesta grosera a mi parecer. No sé qué digan mis oyentes. ¿Tú trabajas o estás al pendiente de mí todo el día? Ay, no, qué pesada. Qué pesada. Tampoco así. 10 de la mañana con 40 minutos. A ver, me están haciendo una petición musical porque es momento de ponernos romanticones. ¿Qué pasó? ¿Me borraron el mensaje? Ah, no, aquí está. Ya. Me dicen, hola, Dome. Aprovechando los corazones al aire, por favor, mi melovitamina. Me va a extrañar de Ricardo Montaner. Lindo día. Claro que sí, qué bonita canción. 10 de la mañana con 41 minutos. Ya la estás escuchando a través de Melodía Radio 90.5.

3:48. 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Son las 10:48.

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mañana con 3 minutos. Estamos arrancando la tercera hora de programación, obviamente, con toda la buena actitud, acompañándolos hasta las 12 del mediodía. Yo creo que va siendo el momento exacto, el momento preciso, el momento justo para hacer la pausa activa, claro que sí. El momento de que deje absolutamente todo lo que estoy haciendo. No importa, es que tengo que estar mandando este correo. No, deje eso. Que la pausa activa le toma nada más de 5 a 10 minutos. Ya alargamos un poquito más el tiempo porque decían que 2 minutos a 5 minutos era muy poco, que no valía hacer nada, que sí, que no sé qué. Bueno, en fin, entonces ahora es de 5 a 10 minutos. En ese tiempo usted aprovecha para levantarse un ratito, para caminar. Caminando activa la circulación. Mire que usted pasa la mayoría del tiempo, si es que está en oficina, sentado. 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Y ya regreso porque yo también voy a hacer la pausa activa.

0: 11 de la mañana con 15 minutos. Listo, chicos, ya siéntese, por favor. No, que voy a la tienda un ratito. No, ya para eso estaban los 5 y los 10 minutos que dimos de pausa activa. Ahí tenía que aprovechar para ir a la tienda. Nada, que justo ahorita cuando se acaba la pausa activa. Ahorita me dio ganas de ir al baño, a la tienda. ¡No! Luego, ¿por qué su jefe se enoja y dice, Dome, con esas pausas activas la gente aprovecha para asomarse a la media hora? No, por favor. Bueno, ahora sí, vamos a retomar este jueves de corazones al aire. Tengo varios mensajitos y tengo varios casos de éxito y otros de no tanto éxito. Pero bueno, todo eso en este jueves de corazones al aire. Vamos a ver qué me dice la gente.
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0: Otra vez esa canción. Es que hoy estamos en Jueves de Conquista. Ya no es Jueves de Corazones al Aire. Jueves de Conquista. ¿Qué hace usted para conquistar? Para revivir la llama de la pasión con su pareja, ¿no? ¿Qué hace? Cuenten, pasen datos. ¡Qué barbaridad! Oigan, a ver, ya, vamos a entrar en personaje, música suavecita para este jueves de corazones al aire. Ahí sí. No, ya, basta, ahí, ya, eso. Ok, para entrar en personaje, vamos a ver qué me dicen por acá. Tengo dos historias fuertes, oigan, fuertes. Pero antes, vamos a leer unos cuantos mensajes. A ver, por acá Fer me dice, buenas, mi Dome, sí creo que fue grosera esa respuesta. Se refiere a la chica que le respondió a uno de los oyentes diciéndole que si él trabajaba o pasaba todo el día al pendiente de ella. Porque él le escribía en la mañana, en la tarde, le mandaba por ahí uno que tromé de metal. Entonces le respondió de una manera fea. Yo dije, la verdad es que se me salió. Yo dije, qué grosera. Pero la verdad es que creo que ustedes concuerdan conmigo. Así que Fermín dice, bueno, es mi Dome, sí, creo que fue grosera esa respuesta. Hay maneras de decirlas. Correcto, si no le gusta que le escriba cada rato, dígale de una forma respetuosa, de una forma educada. ¿Sabes qué? Estoy ocupada. Bueno, usted sabrá encontrar las palabras correctas. Y mi melovitamina es Alto al Fuego de Pablo Herrera. Gracias y lindo jueves. Perfecto, Fer. Ya más adelante la pongo. A ver, ¿qué más me dicen por acá? Un saludo para Johnny que me dice buenos días, mi querida Dome. Un abrazo, bendiciones para todos. Cariñoso abrazo y los mejores deseos para este lindo día. Qué maravilloso. Muchísimas gracias. Y un lindo, lindo, lindo día para usted también, Johnny. A ver, por acá me dicen, hola Dome, por favor, me ayudas con la canción Usted se me llevó la vida. Ay, ay, ay. Canción. Luego, ¿por qué dicen que al finalizar el jueves de corazones al aire terminan con sed? Que lo haga viernes. Es precisamente por esas canciones. Pero claro, ya en un momento la vamos a colocar. Ahora sí, vámonos con los testimonios. No. Antes de irme con los testimonios, otros mensajes. Hola, buen día, mi Dome hermosa. Aquí reportándome, ya que estamos en Corazones al Aire. ¿Me puedes poner la canción Me Voy de Julieta Venegas? Gracias y bendiciones. Por supuesto, ya voy a ir armando la lista y programando. Antes, vámonos con este caso de la vida real. Escuche usted. Buenos días, Dome. Hasta con el nombre del lugar donde trabajaba y todo. Ok, te cuento que yo trabajaba en Carrocería Cepeda. Era soldador y ella era ingeniera industrial. Me impactó desde que la vi un día. Me encanta, y era de que le dedique la canción Desde que te vi. Esa canción quedaría perfecta. Bueno, me dijo que le ayude con la certificación de la ISO. Desde ahí le invité un helado y desde ahí hubo una química. Ella me ayudó a terminar mis estudios. A ver, ¿cómo está esto? Ella le ayudó a terminar sus estudios, pero luego se quedó estancado. Entiendo eso, ¿no? Ahora trabajamos igual en el municipio y llevamos 16 años. Caso de éxito. 16 años. Y aparte es súper lindo cuando uno conoce a una persona que llega a la vida de uno para sumar, ¿no? Para ayudarle a ser mejor, para apoyarlo, para incentivarlo. Eso me parece maravilloso. De eso debería tratarse, de hecho, una relación, ¿no? De que sean constantemente un apoyo mutuo. Y no no darle problemas a la otra persona, porque ya para eso es suficiente, ¿no? Ya uno todos los días lidia con diferentes situaciones. Y aparte llegar a la vida de otra persona para cargarle más de problemas, no. Así que qué lindo si usted es de esas personas que dice, bueno, voy a apoyar a mi pareja, lo voy a incentivar, vamos a crear algo juntos, me parece recontra que maravilloso. Así que felicidades, qué lindo que lleven 16 años. Y acá tenemos otra historia que no es tan feliz, pero hay que compartirla. A ver, me dicen, hola querida Dome, mi historia sería que perdí al amor de mi vida o juventud después de una relación de 4 años. Empezamos a los 16 años y fue una relación, una de las relaciones más hermosas que tuve. Éramos la pareja ideal, teníamos mucho en común, desde los gustos musicales hasta la forma de pensar. Hermoso. Pero un día, la querida madre, vale recalcar, nos vio salir juntos y empezó a averiguar quién era yo. Digamos que me juzgó solo por ser de Picaigua. La alejó de mí y aún así nos veíamos escondidas. Le acompañé hasta su graduación en las pruebas de ingreso a la U. Pero siempre que me veía la seño, me juzgó por el tipo de música que escuchaba y la forma de vestir, y logró separarnos. Después de un par de años, oh my God, también le acompañé en su matrimonio. ¡Wow! Fue uno de los días más tristes de mi vida. ¡Qué dolor! Ok. Fue uno de los días más tristes de mi vida. Ver cómo la persona con la que veíamos un futuro juntos se fue con otra persona, pero solo le di un abrazo y le decía lo mejor. Y nos quedó marcado un par de temas, en especial el de Hombres G, Temblando. Gracias y excelente día. ¡Qué historia! Y ya de fondo sonando Hombres G con el tema Temblando en la 90.5.

0: con 29 minutos. Ay, Dios mío, está potente, potente la música, ¿eh? Ya me dicen por acá, Dome, ya me está dando sed de la mala. Por favor, la canción Tarde de Ricardo Arjona, se va a abrir la vena. Ay, Dios mío santo. Luego, que ¿por qué no hago el programa el viernes? Que sí, que no. A ver, ¿qué me dice por acá Luis? Hola, Doménica, recién me conecta a la radio. Según escuché, creo que estás haciendo llorar a los hombres. Yo no, chicos, que ustedes se acuerden de sus historias de amor o de desamor, pues ya es de cada uno, ¿no? Esa historia que escuché, y para rematar esa canción de Hombres G, oigan, cálmense, amigos. Oigan, sí, esa historia estuvo, me dejó sin palabras, la verdad. Puro sentimiento, sin palabras, puro sentimiento. 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
1: La locomotora del Carchi regresa a la élite mundial. Orgullo total, nuestro campeón olímpico Richard Carapaz vuelve oficialmente al top 10 del ranking mundial de la UCI tras una temporada sencillamente histórica en Europa. El legendario campeón de la montaña del Tour de Francia y cuarto en la clasificación general de la Vuelta a España escaló 8 posiciones para ubicarse en el casillero número 10 del planeta con 3.189 puntos, compitiendo junto a grandes ciclistas como Tadej Pogačar, Isaac del Toro, Remco y Benepol, entre otros. La leyenda sigue intacta, Richard Carapaz en el top 10 de ciclistas del mundo. 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
2: 11 de la mañana con 45 minutos, últimos minutos del programa. Estamos ya en la recta final, así que creo que estos últimos minutos va a ser para específicamente programar todos los temas que tengo pendientes. Ojalá me alcance el tiempo, ojalá me alcance el tiempo. Es que de verdad, hay muchas solicitudes de canciones, pero me he dado cuenta de algo. Hoy día no sé qué le pasó a la gente. Ustedes saben que en el jueves de Corazones al Aire, ustedes me tienen que dar contexto de las canciones. Pero los veo como misteriosos, como sospechosos, me piden canciones y muy pocos me dicen para quién son, o sea, para quién son esas canciones o por qué quieren escuchar esas canciones. ¿Se la dedicaron alguna vez en su vida? ¿Qué pasó? No me han dicho nada, pero bueno. Bueno, esta vez les voy a dar el derecho a que se reserven las historias. Quien lo quiera hacer, bienvenido sea. Como por ejemplo, por acá que me dicen: hola querida Ome, quiero dedicar un saludo y una canción para Tatiana. A ella la conocí hace muchos años y la vida nos llevó por caminos distintos, pero hace poco la volví a encontrar. Ay, ay, ay. Y me di cuenta de que el cariño y los sentimientos siguen intactos. Como si no hubiera pasado ni un solo día. Oh my God, ¿qué irá a pasar ahí? Quiero que me cuente el desenlace de esa historia. 11 de la mañana con 47 minutos y te complazco con esta canción que se llama Entra en mi vida, de Sin Banderas, sonando ya en la 90.5.

la mañana con 56 minutos. Y bueno, después de hablar tanto de conquistas, de cómo llamar la atención, de esos detalles que enamoran, de contar algunas historias, creo que nos queda algo bien bonito. Y es que al final el amor no debería sentirse como una estrategia, no, para nada. Cuando alguien de verdad quiere estar con usted, se nota. Se nota en los detalles, en el interés, en las ganas de compartir y sobre todo en la tranquilidad que a uno le dan. Porque conquistar puede ser nada más el inicio de una historia. Pero lo bonito de verdad es cuando los dos siguen eligiéndose día a día. Ahora sí, con ese mensaje me despido. Soy Doménica Lalama. Qué lindo haberlos acompañado en este jueves de Corazones al Aire. Me la pasé increíble. Cerramos un poquito nostálgicos, un poquito, no sé, como melancólicos. Pero bueno, los voy a dejar con buena música para que se animen. ¿Qué me dicen por acá? Esta melovitamina no cuida mi hígado. ¿Qué se le puede hacer? Son las canciones que ustedes me estaban solicitando. Bueno, ya nos escuchamos el día de mañana desde las 9 hasta las 12 del mediodía. Que tengan un excelente jueves. Recuerden que cada día es una oportunidad para hacer las cosas mejor que ayer. Soy Dome la Lama. Ya nos escuchamos mañana. Chao, chao.

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1: Independiente del Valle va por una noche histórica en Río de Janeiro. Hoy a partir de las 19:30, Independiente del Valle buscará darle vuelta a la serie, que la tiene en contra, 2-0 a favor de Flamengo en el partido de ida. La principal novedad en el equipo rayado del Valle es la ausencia de Charly González, que se pierde el partido del día de hoy. Tras sufrir un desgarro en el partido de ida de los cuartos de final de la Copa Libertadores de América, y estará fuera de las canchas durante 3 semanas. Por esta razón, no podrá jugar esta noche ante Flamengo en el Maracaná. Así lo confirmó Luis Fernando Saritama, gerente deportivo de la institución. 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
1: Inter Miami conquistó la Campeones Cup. El equipo de Lionel Messi, que marcó un gol y asistió a Casemiro en el segundo, se consagró campeón ante el Cruz Azul mexicano. La Pulga llegó a los 100 goles con la camiseta del club de los Estados Unidos, además de alcanzar 929 gritos en su carrera profesional. Fricio Caicedo, jugador ecuatoriano, fue titular en la victoria del Inter Miami y se consagró campeón. El defensor ecuatoriano celebró junto a Lionel Messi, quien sigue haciendo historia en el fútbol de la MLS. 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

Hola, hola, ¿qué tal? Muy buenas noches, señoras, señores. Audiencia del planeta, del centro del país, bienvenida, bienvenidos a nuestra audición de la noche en Historias y Melodías. En septiembre estamos con la Melovitamina, presentando las cápsulas musicales que son sugeridas a través del 0959-2648-89, la música brillante en este mes de septiembre. Música de toda tu vida se activa con tan solo la inicial de tu nombre, de su nombre. Este es el mejor momento para tomar la Melovitamina 90.5 MHz. Bienvenidas, bienvenidos. Vamos a iniciar la cita de este día jueves, antesala del fin de semana, con el norteamericano Chris Isaak con el tema Juego Perverso.

0: Chris Isaac con este tema Juego Perverso.
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0: Qué bueno que escuches melodías y lo tuyo son las baladas. Te quiero recomendar de 1 a 2 de la tarde el espacio de música romántica en inglés más chévere que hayas escuchado, porque en Melodía suena solo buena música.
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0: 18 horas y 15 minutos. Las estrellas nos visitan en la noche.
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la hora 18 con 19 minutos. Bueno, y vamos a hacer una referencia en esta noche con lo que escribe en Diario El Universo, uno de los importantes columnistas. Y también hay una sección que dice cartas al director, la inteligencia artificial y el ser humano. Este es el tema. La inteligencia artificial ha llegado como una solución para la vida laboral de muchas personas. Se han realizado estudios que demuestran la optimización de el tiempo y los recursos, dando como resultado una mejora en la productividad de las empresas. Sin embargo, con la llegada de esta solución tecnológica, son cada vez más las personas que la utilizan como una especie de terapeuta. En el caso de Sarai, una joven de 20 años cuya vida se está abriendo paso en un mundo que ofrece paisajes grises y espléndidos, pero ante la falta de personas a su alrededor capaces de construir ideas que ayuden al prójimo, recurre a preguntar a la inteligencia artificial si es factible o no tomar una decisión, o conversa con la inteligencia artificial sobre las diferentes situaciones que se presentan en la vida, tomándola como una especie de terapeuta y enseñándole a su memoria a no razonar por sí misma, sino a decidir en función de lo que dice la inteligencia artificial. Pero aquí resulta evidente el daño que a mediano o largo plazo puede traer como consecuencia la ausencia del discernimiento propio. Un estudio de la Universidad de Stanford sacó a relucir que la inteligencia artificial está diseñada para darte la razón. No prueba una conspiración, muestra una conducta, un incentivo y una capa de fricción que intenta contrarrestarla. Existe un modelo que complace para explicar un tema, redactar o aprender algo. La inteligencia artificial es extraordinaria, pero para temas humanísticos, donde la toma de decisiones tiene que ver con el raciocinio, que se vuelve poco confiable al no existir una crítica neutral frente a los problemas cotidianos a los que se enfrenta el ser humano. Es allí donde el aprendizaje humano debe tener una directriz social. La inteligencia artificial no puede sustituir las emociones del humano ni los recuerdos que vamos creando, pues esos parámetros son parte de la esencia de la vida. Crear, recordar, añorar, sentir, amar, reír, llorar. Un concepto muy importante sobre la inteligencia artificial. La hora 18 con 22 minutos, las 6:22 minutos.

La música seleccionada para esta noche, gracias también a las comunicaciones con Dan Carroll. Otro de los recuerdos, a veces cuando la tocamos.

0: Don Kell con el tema A veces cuando nos tocamos. Son las 18 horas con 27 minutos. Vamos ahora con la banda canadiense Elias, el tema Más de lo que las palabras pueden expresar. Y queremos en esta noche llegar con un saludo para quienes nos escuchan en oficinas, en los hospitales, en clínicas, y para el bebé Esteban en Ficoa y también para Angie. El tema que quieren escuchar, la B, la melovitamina, que viene a esta hora inmediatamente.
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0: 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No olvide, Agua Fina. 18 horas con 32 minutos.
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0: Y vamos con mucho gusto a saludar a Maribel con este tema que lo interpretan Jermaine Jackson y Pia Sadora, When the Rain Begins to Fall. Aquí está la música invitada a la noche de Melo Vitamina.
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Asisten a esta sesión de música en este mes de septiembre, la Melovitamina, las estrellas y sus canciones favoritas. Así que invitados a comunicarse a través de nuestros teléfonos 0959-2648-89, el teléfono fijo 282-8356 en la frecuencia 90.5. Volvemos con las canciones y esta vez con la banda Fakeable. Estos besos.

Cita nocturna con la música mientras están de retorno al hogar luego de culminar este día jueves de actividades de trabajo. El jueves, la antesala del fin de semana, 18 horas con 42 minutos.

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1: Ecuador se prepara para el Mundial de Ciclismo. Richard Carapaz y Jonathan Narváez serán los representantes ecuatorianos en el Mundial de Ciclismo de Canadá, que se disputará del 20 al 27 de septiembre. Ambos competirán en la prueba de ruta, que tendrá un recorrido de 273 kilómetros. Richard Carapaz y Jonathan Narváez representarán a Ecuador en el Mundial de Ciclismo. 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

0: La hora 18 con 44 minutos.
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0: Desde California, los Beach Boys. Que coma.

0: La hora 18 con 48 minutos, la melovitamina en este mes de septiembre desde 90.5.
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0: Y la música continúa esta vez en territorio norteamericano desde Indian Hills, Colorado. Randy Van Warmer, justo cuando más te necesitaba.

0: Ahora que estamos invadidos de la inteligencia artificial, de la tecnología en general, nuestra sugerencia, nuestra invitación a que lea, escriba a mano, haga cuentas, utilice las cuatro operaciones aritméticas para que su mente esté despejada, disipada y que continúe teniendo un criterio propio, pero escuchando la música de Melodía.
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0: ¡Qué mundo tan maravilloso! Desde Luisiana, Estados Unidos, Nueva Orleans, aquí está el legendario, el gran intérprete, el intérprete norteamericano Louis Armstrong. Bueno, parece que algo aconteció. Vamos a revisar qué pasa.

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